0: NBA o...?
1: Es que él dijo...
0: ¿Alex Syntek?
1: Sí, sí, me gusta. Te voy a poner a elegir a ti.
0: ¿A mí?
1: Sí. Tengo Intocable y tengo Duele el Amor con Ana Torroja. ¿Cuál quieres?
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0: Gracias por acompañarnos en Bésame en Radioactiva con este híbrido mágico, cómico, musical llamado Kiss Me, canciones en inglés, canciones en español, este programa.
1: No, solamente estaba viendo como que actualizaciones de los chismes, por ejemplo, la moza de J Balvin, que siempre sale a hablar de que ella supuestamente ahorita dice que ella era que año salió una mexicana creadora de contenido de Only a decir que ella estuvo con él mientras Valentina Ferrer estaba embarazada.
0: Ah, ¿J Balvin ya tiene un hijo?
1: Sí, tiene un hijo este año, y él se separa de Valentina Ferrer y sale esta vieja a decir que ella estaba con Balvin antes de que se metiera con Valentina Ferrer, que Valentina Ferrer lo quiso en la vida.
0: No, me recorcha mechas porque...
1: ¿Por qué?
0: Porque yo paso más por ser el mala a alguien en Radioactiva le quieren echar los perros desde contabilidad.
1: Dos en mente.
0: No, eso a hoy día todo el mundo le pega con ambas.
1: San no sé, diestro. Estoy tratando.
0: Su sopa
1: tratando.
0: Mixto.
1: No,
0: vamos con música.
1: No, pero o sea, últimamente han salido buenos chismes de aquí.
0: Sí. Me gusta. Y yo voy a poner To Be With You de Mr. Big.
1: Listo. Excuse me.
0: ¿Quién es?
1: No.
0: ¿El papá?
1: Pero...

0: Nosotras.
1: Hacer gozar tu cuerpo con cada una de las canciones e historias que contamos en este domingo con Radioactiva y Bésame.
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1: Bueno, ya.
0: Tampoco.
1: Estoy a 3 años de ir al proctólogo.
0: ¿Te da miedo esa visita?
1: No, pues toca. Pues más pendejo uno si va a dejar que se joda uno lado. A las chicas también les toca ir con un...
0: ¿con un ginecólogo?
1: Con un ginecólogo. ¿Cuál es el miedo, pues?
0: O sea, a mí me daba antes pena eso, pero ya después yo dije como que ya estoy grande. Ya.
1: Mande a revisar. Vea, no esté como yo. Yo estoy bien maluco por estos días, sino que le metemos toda la actitud a la vuelta. ¿Pero por qué pasa? Por no haberse mandado a revisar las vainas. A ti, sí. Yo, Mechas, ¿por qué no cortamos ahí?
0: No, pero cállate, ponemos te vas a reír. Te juro que te vas a reír.
1: Ay, no.
0: Te juro que te vas a reír.
1: Mechas, señora.
0: No, resulta que...
1: Más que decir sobre el asunto.
0: Cami, no te lo crees ni tú mismo. No, tienes algo ahí, el punto de la lengua.
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0: como solitos, abandonados, y decirles que volveremos hasta dentro de 8 días, al menos, con este junte.
1: Por un día que venía supuestamente tarde al gallo.
0: Lucho García Zaval, del gallo de Radioactiva. Sí, sí, señora.
1: Y me dijo que tú lo ibas a regañar.
0: Sí, porque venía tarde. Claramente.
1: 2 minuticos, un hombre que...
0: Noticiero de televisión hace que el noticiero arranque tarde 2 minutos porque es que el bebé tenía que madrugar. Ah, güey.
1: Pero es que yo te voy a decir una cosa.
2: Ah, ¿no? O sea, aquí están escuchando las palabras de un hombre que no tiene empatía.
0: No, no. Ay, o sea, que él negocie con el que lo contrató. Entonces, baile. Malditos, trabajen.
1: Ay, como si no trabajaran, pobres pelados. Yo los veo siempre muy juiciosos y defiendo a mi gente del gallo de Radioactiva. Yo me voy con mi talismán de Ana Gabriel.
0: Uy.
1: ¿Por qué sí? Porque es una buena canción y porque...
0: Hermosa, sí, no, hit, me gusta. 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Tiene una banda de rock and roll, es el locutor, muy famoso en el mundo, y es que a las 9 de la noche, bite me, scoopy me.
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0: Nosotras.
1: Hacer gozar tu cuerpo con cada una de las canciones e historias que contamos en este domingo con Radioactiva y Bésame.
0: Efectivamente.
1: Bueno, ya.
0: Tampoco.
1: Estoy a 3 años de ir al proctólogo.
0: ¿Te da miedo esa visita?
1: No, pues toca. Pues más pendejo uno si va a dejar que se joda uno la... 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
0: ¿Con un ginecólogo?
1: Con un ginecólogo. ¿Cuál es el miedo, pues?
0: O sea, a mí me daba antes pena eso, pero ya después yo dije como que ya estoy grande. Ya.
1: Mande a revisar. Vea, no esté como yo. Yo estoy bien maluco por estos días, sino que le metemos toda la actitud a la vuelta. ¿Pero por qué pasa? Por no haberse mandado a revisar las vainas a tiempo. Sí. Yo, Mechas, ¿por qué no cortamos ahí?
0: No, pero cállate, te vas a reír. La música. Te vas a reír, te juro que te vas a reír.
1: Ay, no.
0: Te juro que te vas a reír.
1: Mechas, señora.
0: No, resulta que...
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0: Camino, no te lo crees ni tú mismo. No, tienes algo ahí, el punto de la lengua.
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0: como solitos, abandonados, y decirles que volveremos hasta dentro de 8 días, al menos, con este junte.
1: Por un día que venía supuestamente tarde al gallo.
0: Lucho García Sábal, del gallo de Radioactiva. Sí, sí, señora.
1: Y me dijo que tú lo ibas a regañar.
0: Sí, porque venía claramente.
1: Dos minuticos, un hombre que...
0: Noticiero de televisión hace que el noticiero arranque tarde 2 minutos porque es que el bebé tenía que madrugar. Ah, güey.
1: Pero es que yo te voy a decir una cosa.
2: ¿No? O sea, aquí están escuchando las palabras de un hombre que no tiene empatía.
0: No, no. Ay, o sea, que el negocio con el que lo contrató. Entonces, que baile. Malditos, trabajen.
1: Ay, como si no trabajaran, pobres pelados. Yo los veo siempre muy juiciosos y defiendo a mi gente del gallo de Radioactiva. Yo me voy con mi talismán de Ana Gabriel.
0: Uy.
1: ¿Por qué sí? Porque es una buena canción y porque...
0: Hermosa, sí, no, hit, me gusta. De tarde, ni siquiera vive en Colombia y nunca llega tarde. Tiene una banda de rock and roll, es el locutor, muy famoso en el mundo, y es que a las 9 de la... 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

0: como solitos, abandonados, y decirles que volveremos hasta dentro de 8 días, al menos, con este junte.
1: Por un día que venía supuestamente tarde al gallo.
0: Lucho Gardiazabal, del gallo de Radioactiva. Sí, sí, señora.
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0: Sí, claramente.
1: Dos minuticos, un hombre que...
0: 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Ah, güey.
1: Pero es que yo te voy a decir una cosa.
2: ¿No? O sea, aquí están escuchando las palabras de un hombre que no tiene empatía.
0: No, no. Ay, o sea, que el negocio con el que lo contrató. Entonces, que baile. Malditos, trabajen.
1: Ay, como si no trabajaran, pobres pelados. Yo los veo siempre muy juiciosos y defiendo a mi gente del gallo de Radioactiva. Yo me voy con mi talismán de Ana Gabriel.
0: Uy.
1: ¿Por qué sí? Porque es una buena canción y porque...
0: Hermosa, sí, no, hit, me gusta. Tarde. Ni siquiera vive en Colombia y nunca llega tarde. Tiene una banda de rock and roll. Es el locutor muy famoso en el mundo. Y es que a las 9 de la... 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
1: 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Ya son las 12 de la madrugada de este lunes 28 de septiembre. Empezamos una nueva semana con toda y obviamente con la música más romántica de Bogotá, Colombia y el mundo. ¿Quiénes están debajo de la almohada? Así como José Miguel Díaz. Con esta canción empezamos esta jornada.
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0: Ya son las 12:16. Ahí estaba la oreja de Van Gogh con esta canción llamada París. Oigan, les quiero agradecer a las personas que se unieron al foro de parejas Más Allá del Sí el anterior sábado 26 de septiembre. Les quiero contar que la pasamos brutal. Muchas felicitaciones a las personas que se llevaron las boletas para ir a ver a Carlos Vives, para ir a ver a Alzate, a Los Diablitos y también a Proyecto A en ese evento que tuvimos. Y recuerden que si ustedes también quieren hacer parte de ese grupo de ganadores, pueden escribir y pueden estar presentes con los próximos eventos que tenemos en la emisora que los enamora, 3381-42974. Allí se pueden reportar y decir presentes y decir quiero ganar algún regalo con Bésame. Seguimos con más música en la emisora que los enamora.
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12:34 de la madrugada, transitamos la primera media hora de esta primera hora. Quiero enviar saluditos a todas las personas que se reportan, a esas personas que trabajan en el sector de la salud, en el sector de la seguridad, a esos policías y también a esas personas que trabajan en aplicaciones. ¿Qué tal si dejan su mensajito a través del 313-8142-974? Recuerden que también los puedo complacer con canciones. Aquí estoy para ustedes. Seguimos con más música en Bésame TV.

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Ahí estaba Luciano Pereyra con esta canción llamada Sin Testigos. Ya son las 12:51 minutos y vamos finalizando esta primera hora. ¿Qué tal para finalizarla como se debe? Nos trasladamos al 313-8142-974. Aquí está Juan, quien nos recomienda una canción, Amigos de Enanitos Verdes. Listo, de una, mi Juancho. Entonces, finalizamos con esta canción de mano de Juan Rodríguez. Amigos, la hace Enanitos Verdes. No importa.

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1: 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Así de rápido se hizo la una de la mañana. Bienvenidos a esa segunda hora. Recuerden que vamos hasta las 5 de la mañana. Saludo a todas las personas que nos escuchan a esta hora. Recuerden que puede reportarse a través del 313-8142-974. ¿Qué tal si nos vamos con esta canción que hace Enrique Iglesias? Se llama Nunca te olvidaré y suenan Bésame, te enamora.

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Ya es la madrugada de este lunes 28 de septiembre, es la 1:16. Ustedes escuchaban Te Quiero Tanto de La Onda Vaselina. Si no se les hace conocido este nombre es porque en 1997 OB7 decidiría cambiarlo por el que tienen en la actualidad. Creo que les pegó muy bien. Seguimos con más música en Bésame

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1:33 de la madrugada, viajamos a España para escuchar a David Bisbal con su canción Ave María. Oigan, y también quiero escucharlos a ustedes a través del 3381-4297-4. Aquí está Carlos Mendoza, que nos envía un mensaje. Dice, manejando mi mula por lo alto de la línea, por el alto de la línea rumbo a Cali, ¿oís? El frío está tenaz. Por favor, pónganse la canción Antología de Caricias para espantar el sueño. Un saludo a todos los del gremio de camioneros. Oiga, sí, un saludo a esas personas que transportan nuestros alimentos y muchas más cosas. Listo, entonces, Carlos, vamos con la canción que pides. Esto es Bésame, te enamoro.

0: A la 1:50 de la madrugada, Luis Miguel nos relata un poco de cómo está el clima hasta ahora con esta canción llamada Fría como el viento que usted escucha en Bésame 97.4. Noticias acerca de Luis Miguel, porque ha posteado un anuncio donde anuncia, valga la redundancia, su tour 2027. ¿Será que Colombia está incluida en esta gira? Bogotá, Medellín, ¿repetiremos Coliseo Med Plus? Ojalá, ojalá, ojalá. Esas son las noticias que tienen con la emisora que los enamora. Seguimos con más musiquita, pasándola bien en esta madrugada de lunes.
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1: Son las 2 de la madrugada, bienvenidos a una nueva hora musical, a un nuevo playlist. ¿Qué tal si lo iniciamos un modo romántico? Esta canción la hacen Maná y Juan Luis Guerra, se llama Bendita tu Luz y suena en Bésame, te enamora.

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Dice, no he podido pegar el ojo en toda la noche y su música ha sido mi salvación. Me encanta el tono del programa a esta hora. ¿Será posible escuchar Aventurera de Alberto Plaza? Claro que sí, Juli. Nos vamos con esta canción de cortesía de Juliana desde Manizales. Usted escucha Bésame porque Bésame lo enamora.

Ya son las 3:23 de la madrugada. Seguimos en esto que es Bésame 97.4. Ustedes escuchaban Sin Bandera con esto llamado Mientes También. ¿Qué tal si seguimos en este país, pero ahora a escuchar a Pandora? Esto se llama ¿Cómo te va, mi amor? Y suena en la emisora que los enamora.

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2:54 minutos de la madrugada. Seguimos recorriendo y ya finalizando esta hora. ¿Y qué tal si retrocedemos en el tiempo? Más exactamente a un 20 de enero. Se encontraba Shakira cantando esta canción. Suenan Bésame, te enamora. Seguimos con más música.

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1: 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Ya son las 3 de la madrugada y yo los sigo acompañando en esa madrugada de lunes 28 de septiembre. Yo soy Camilo Henao y ¿qué tal si nos vamos a escuchar a Carlos Mata? Él hace esa canción que se llama Déjame Intentar y suena en la emisora que los enamora. Déjame intentar.

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talento heredado de su padre. Aquí estaba Enrique Iglesias con esto llamado Alguien Soy Yo. Son las 3:23 de la mañana y lo sigo saludando a través del 3381-4297-4. Quiero enviar saluditos, seguimos enviando saluditos al personal de la salud, al personal de la seguridad, también a las personas que trabajan en hoteles, a esas personas que también trabajan.

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0: Son las 3:39 de la madrugada. Ustedes escuchaban la sensual voz de Miguel Bosé con esto llamado Morena Mía. Una sensual voz que ha hecho parte de novelas como Vivir de Amor y Antes Muerta que Lichita. 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Seguimos con más música en Bésame Te Enamora.
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0: 3:57, ahí estaba desde Ibagué, Santiago Cruz, con esta canción llamada Baja la Guardia. Él es uno de los artistas opcionados para nuestro próximo íntimo, que tiene como demás invitados, o que podrían ser invitados, Fonseca y Andrés Cepeda. ¿Usted cuál le gustaría que tengamos en nuestro próximo evento? Coméntelo al 3381-4294. Esto es Bésame, Te Enamora.
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las 4 de la mañana con un minuto. ¿En qué momento pasaron 5 horas? Dios mío. Yo soy Camilo Henao y les quiero dar la bienvenida a esta última horita de playlist. La empezamos con una canción que hace el maestro Luis Ángel. Se llama Flor Dormida. Suena en Bésame, te enamora.

0: La inconfundible voz de Ana Gabriel nos acompaña a esta hora. Son las 4:12 de la madrugada. Sonaba esta canción llamada Y Aquí Estoy. Oigan, si a ustedes les encanta esta música, las canciones inolvidables, las canciones que marcaron su pasado y que hacen parte de su historia, pues lo quiero invitar a que se programe todos los fines de semana, porque desde las 6 de la mañana hasta las 9 usted podrá encontrar con Guti las inolvidables. Son esas canciones que no pasan de moda. Seguimos recorriendo esta madrugada, nos queda poco para empezar un nuevo día, para que salga el sol. Y qué mejor que hacerlo acompañado de la emisora que los enamora. Yo escucho Bésame porque Bésame, me enamora.
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4:31 de la madrugada y hasta ahora qué bien suenan esas canciones del maestro Arjona. Directamente desde Guatemala, con esto llamado Me Enseñaste. ¿Qué tal si nos quedamos en Centroamérica? Ahora para escuchar a otra mujer de este continente. Ella es Alejandra Guzmán, con esto llamado Día de Suerte, y suenan Bésame, te enamora.

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Oigan, no traten de mentirle a una mujer porque ellas, así como a Mauri Gutiérrez, saben que es mentira. Eso suena a las 4:47 de la mañana en Bésame. Quiero saludar a todas las personas que reportan a través del 313-8142-974. Dice, reportando sintonía desde Barranquilla, soy Juan Pablo. Estoy preparándome para ir a la universidad. Un saludo para todos los que madrugamos. Pongan Todo Cambia de Diego Torres. De una, mi Juanpa, porque tú lo pediste. Vamos con esta canción que hace el argentino. Se llama Todo Cambia y suena en Bésame, te enamora.

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Hola, hola, buenos días para todos. ¿Cómo están? Qué rico saludarlos en este lunes. Uy, estamos arrancando una nueva semana. Hoy es 28, ¿cierto? Si mal no estoy, hoy es 28 de septiembre del 2026. Ya casi, bueno, este es el último lunes del mes de septiembre. Arrancando semana, pero finalizando el último lunes de septiembre. La dirección es del profesor Vicente Moros. Guti te acompaña hoy lunes, a partir de ese momento, hasta las 6 de la mañana.

buenos días para todos. ¿Cómo amanecen hoy? ¿Cómo están? Aquí tengo un cafecito calientito. ¡Qué delicia! Qué rico poder brindar con ustedes, qué rico poder acompañarlos a esta hora de la mañana, arrancar un nuevo día en compañía de Bésame con algo de gripa, como que está de moda nuevamente. Creo que todos, Sarita hoy madrugó, está desde bien tempranito aquí preparando el programa de las inexpertas de Bésame. Y bueno, ellas van a acompañarles a las 6 de la mañana, pero yo todavía me queda chancecito para entregarles información y para entregarles muy buenas canciones, arrancando este nuevo día con la dirección del profesor Vicente Moros. Guti, una voz Bésame Colombia, aquí está para acompañarte contigo. O para acompañarte, para acompañarte, que cuando Sara está aquí realmente me hace, no sé, me me pone un poco nervioso. 313-8142-974. 313-8142-974. Ese es nuestro WhatsApp. Bésame. Buenos días.

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A esta hora es el momento oportuno para entregarles el pico y placa para este día, en este lunes 28 de septiembre del 2026. Y voy a arrancar con los particulares. Muchísima atención, los particulares en mi querida Bogotá. Hoy no pueden circular las placas de particulares terminadas en 1, 2, 3, 4 y 5. 1, 2, 3, 4 y 5 no pueden circular en el día de hoy. Desde las 6 de la mañana y hasta las 9 de la noche. Ya saben, particulares 1, 2, 3, 4 y 5. Listo, ahí está el pico y placa. Ahora vamos con el pico y placa para mis amigos taxistas. ¿Sí? Para mis amigos taxistas en el día de hoy. El de taxi sí arranca a las 5 y 30 de la mañana y finaliza a las 9 de la noche. Por ejemplo, hoy lunes no pueden circular las placas terminadas en 9 y 0. 9 y 0 para el día de hoy, mis amigos taxistas. De las 5 y 30 de la mañana y hasta las 9 de la noche. Lo que usted tiene que saber se lo contamos a esta hora aquí en Bésame en las Mañanas.

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La Oreja de Van Gogh, la canción 20 de enero. Una feliz mañana para todos ustedes que van conectándose a esta hora con Bésame en las Mañanas, en los 97.4 FM, en Bésame.fm y también a través de la app Bésame. Oigan, queremos agradecer de manera muy, muy especial a todos los que el pasado sábado nos acompañaron allí en nuestro foro de parejas Bésame, que una vez más fue todo un éxito. Todo un éxito este foro de parejas Bésame, más allá del sí. Muchísimas gracias a los invitados también, a Juan Diego Alvira, a su esposa, también a Lina Parada, nuestra coach de pareja y familias, a todos ustedes, al mariachi de Cristian Camilo, qué espectáculo que nos entregaron el sábado también, como ustedes se lo merecen, ya prácticamente cerrando y finalizando el mes del amor y la amistad. Y entre otras cosas, pues se viene octubre. Ya casi se viene octubre. Y ahí vienen con quién se viene octubre. Se viene con un íntimo del señor Santiago Cruz, que seguramente usted podría o puede estar allí. Ya les voy a indicar, o ya les vamos a indicar, de qué manera podrán participar para que nos acompañen en este íntimo con Santiago Cruz próximamente. Así que pues, nadita, atentos y mil gracias a todos los que asistieron allí antes de ayer, el sábado exactamente, en nuestro foro de parejas Bésame, más allá del sí.

Y con Andrés Cepeda y esta canción que se llama Sé Morir, me despido por la mañana de hoy. Ya están por acá mis inexpertas de Bésame, Carito Sierra, Mire López, Sara Flores y Mechas. Les van a acompañar a partir de las 6:00 en punto. Recuerden que a mis inexpertas no solamente las escuchan en la radio, también las pueden ver a través de TikTok y a través de YouTube. En TikTok, Bésame Colombia, y en YouTube también, Bésame Colombia. Yo como el hambre, o sea, voy y vengo. A las 2 de la tarde estaré de regreso con todos ustedes. Ya vienen las hermosas y encantadoras inexpertas de Bésame en

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0: 5:59 de la mañana. Hoy salimos un minuto más temprano al aire, pero nos encanta poder saludarlos en este lunes, inicio de semana, con muchas ganas de que todas las cosas salgan bien para ustedes, de enviarles la mejor energía, de que sea una semana bonita, llena de buenos momentos, llena de satisfacciones y, por supuesto, llena de salud, que es lo más importante en la vida, la salud, estar al lado de los seres que más queremos y, por supuesto, disfrutar de esta vida que nos llena de tantas alegrías. ¡Feliz inicio de semana! Somos Inexpertas de Bésame. Lo primero que quiero es agradecerles a todas las personas que nos acompañaron en nuestro foro de parejas. Estuvimos con Juan Diego, Elvira y su esposa Ana María, hablando de todos esos años que llevan casados, de cuál es el éxito de tantos, de 18, imagínense, 18 años de matrimonio con una niña bellísima, obviamente con muchos retos personales, laborales, estar en pareja no es fácil. Y ellos nos contaron todos esos detalles. Estuvimos con las inexpertas en una actividad maravillosa, haciendo el programa en vivo prácticamente. Todos pudieron participar, todos fueron parte de nuestro foro de inexpertas y parte casi que del programa. Lo que hacemos aquí diariamente de 6 a 10 de la mañana es conversar y permitir que ustedes también entren en nuestra mesa y den sus opiniones. Estuvo Guti, estuvo Mario, estuvo nuestro director Vicente Moros, mejor dicho, la pasamos riquísimo. Y al final también tuvimos a la doctora Lina Parada, una presentación magistral con todos los datos importantes que ella considera y que compartió con ustedes para tener una pareja saludable y una vida en pareja bonita a través de los años. Buenos días nuevamente, feliz inicio de semana para todos, feliz lunes, 6:01 de la mañana, y hasta ahora saludamos a nuestra maravillosa Mechis Ariego, que tiene toda la información del tráfico. Mechis, ¿cómo te fue el fin de semana y qué tenemos para decirles a nuestros oyentes a esta hora de la mañana?
1: Bueno, hola, primero que todo, llegó por el que lloraban.
0: ¡Ay, llegó Marcelino!
1: Aquí está Marcelino, nos está acompañando el día de hoy. Por supuesto, también se levantó bien temprano. Sí. Para los que no lo saben, Marcelino es mi hijo, slash mi perrito. Y hoy tenemos un programa, slash mi perrito, y hoy tenemos un programa muy especial. Saludos para todos los que apenas van a salir de sus casitas, por si de pronto estás perdido en el espacio-tiempo. Te recuerdo que hoy, 28 de septiembre. Oye, ya se pasó. ¡Ay! Se pasó septiembre.
0: ¡Ya se acabó! ¡Esto! ¡Ay!
1: No pueden circular carros particulares con placas terminadas en 1, 2, 3, 4 y 5. Acaba de llegar el amor de la vida de Marcelino, así que ya lo voy a soltar porque llegó Ariel.
0: Ya vamos a hablar con Sarita para que nos cuente todo el outfit de Ariel, que es un outfit muy especial, y los perritos nos están acompañando a esta hora de la mañana. ¿Qué más, Mechita, es importante para decir?
1: Bueno, muy importante para recordarles a todos ustedes que pronto tendremos contenido de nuestro foro en redes sociales.
0: ¿Sí?
1: Se lo queremos agradecer muchísimo. Además, les tengo una noticia.
0: ¿Sí?
1: Imagínense que Manuel Turizo, slash el amor platónico de Carito, acaba de revivir un clásico. No sé si ustedes se acuerdan de Volveré. Bueno, Manuel Turizo y Obvio on the Drums acaban de revivir el clásico de Volveré, pero esta vez se llama Ellos son un review, él se llama Volveré y la canción de Manuel Turizo se llama Vuelve.
0: Ok.
1: O bueno, me equivoqué, no lo sé. Acaban de revivir un clásico.
0: Lo cierto es que tenemos noticias de Manuel Turizo, el amor platónico de Carito Sierra. También, señores, importante, es importante recordarles que la carrera séptima sigue en obra. El desmonte del puente continúa. Está tenaz. Precisamente hoy Carito Sierra, que ya me están preguntando por acá, está un poquito atascada en el tráfico por una razón. Ella tiene que casi que siempre coger la carrera séptima, y ahí es donde están las obras más fuertes en Bogotá, o sea, las que tienen como más trabajo y el tráfico más atascado, así que busquen vías alternativas para que no lleguen tarde a su trabajo. Y ya por ahí está la voz de, como dice Carito, nuestra rubia de oro. Tú eres como nuestra Paulina Rubio.
2: Ay, gracias.
0: Sarita Flores, bienvenida.
2: Gracias.
0: Y muy buenos días.
2: Gracias, sí, hay bastante congestión vehicular en la carrera séptima, hay bastante congestión vehicular. Gracias por acompañarnos un día más. Esta semana va a ser maravillosa porque esta semana ya voy a tener la Visa América.
1: Nos vamos para los United.
0: Nos vamos a conocer a Mickey Mouse.
2: Sí, el Mickey Mouse. Qué bueno, pues ojalá que todo salga muy bien. El viernes les contaré, bueno, el lunes de la otra semana, si al fin sí me la dieron o no.
0: Bueno, envíenle recomendaciones. Si ustedes ya se presentaron a la embajada o se han presentado recientemente, Envíenle recomendaciones a Sarita Flores para que le den la visa de una, por favor.
2: Ojalá que sí, mil. Pero bueno, hoy vamos a hablar de una mujer que a través de Tinder encontró la solución o detectó su enfermedad. Es decir, salió con un estudiante de medicina y él le dijo, mira, yo siento que lo que tú tienes es esto.
0: No
2: le
0: puede
2: ayudó
0: ser.
2: A detectar la enfermedad. No fue el match que quería hacer ella, pero efectivamente sí funcionó demasiado este match que hizo a través de Tinder. Ahí les cuento.
0: Ay, Sarita, y también hay noticias. Yo no, tú mandaste algo que nos quisiste compartir sobre comentarios de los periodistas deportivos acerca de James Rodríguez, que han dicho, porque claro, todos estamos a la expectativa de lo que va a pasar con James, cómo le va a ir en Nacional, y ya claramente los comentarios de los periodistas deportivos, pues que ya llevan mucho tiempo y que tienen toda la experiencia del mundo para dar sus apreciaciones, han hablado sobre cómo ha sido este debut de James en el Nacional.
2: Dos pases en 30 minutos en cancha ajena. Lamentable el desempeño de James Rodríguez con Nacional. Esto es lo que han dicho muchos expertos pues acerca del el desempeño que tuvo James Rodríguez en su debut con Nacional.
0: No puede ser, ay Dios mío. Bueno, vamos a estar hablando de eso porque aquí Sarita, nuestra experta en fútbol, nos va a dar sus apreciaciones también y compartirlas con ustedes. Y en este momento, Carito Sierra está atascada en un tráfico terrible de Bogotá. Imagínense, a esta hora de la mañana y ya todo, mejor dicho, atascado. Carito, ¿qué es lo que está pasando? Cuéntanos. Buenos días.
3: Hola, Mile. Muy buenos días, Mile. Buenos días a todas las inexpertas hermosas, a Mechitas, a Sarita y a todos nuestros seguidores. Me parece súper importante, Mile, que nosotros pues estemos informando toda la situación del tránsito, el tráfico, lo que está sucediendo en este momento por la séptima de Estenas. Yo llevo 25 minutos quieta. Esto en el punto del cantón. Esto es por la séptima, sentido sur. Norte.
0: Ok.
3: Séptima con 100. Es impresionante el trancón. Realmente no sabemos qué sucedió, pero si usted va por la séptima, paciencia, porque hay un trancón de esos que ponen a prueba hasta el más tranquilo.
0: Ay,
3: qué. Terrible, terrible, la séptima. Entonces, pues la recomendación a esta hora, mi Mile, es que por favor la gente tome otras vías alternas para llegar hacia sus destinos. Además, hay que decir que en Cundinamarca, pues llovió toda la noche. Bogotá está supremamente encharcada. Gracias a Dios llovió, porque pues ustedes saben que estamos en pleno fenómeno del Niño, una sequía impresionante, incendios en diferentes sectores, sobre todo de Cundinamarca. Entonces, gracias a Dios, pero eso sí, el tráfico está colapsado. Mis niñas, entonces, les pido disculpas a ustedes, a nuestros seguidores, pero ya nos vemos en un ratico, confiando en Dios que esto empiece a moverse.
0: Carito, muchísimas gracias por esa información. No te preocupes, nosotros aquí estamos al frente del micrófono para apoyarte. Aquí te esperamos y esperamos pues que puedas resolver rápidamente, ay Dios mío, ese trancón que a veces, y precisamente la información de Carito, muchísimas gracias y muy oportuna para la gente que está saliendo a esta hora de la mañana. Hoy, recomendaciones por lado y lado, opiniones por lado y lado, noticias por lado y lado, y una noticia que nos preocupa muchísimo porque la inseguridad continúa en nuestra ciudad, es que resulta que un joven le llegó una muy buena oferta de trabajo. Él acudió a una reunión, lo habían citado para pues hablarle de la oferta de trabajo, y señoras y señores, resultó secuestrado. Hay imágenes muy fuertes donde lo están amenazando. Ay, no, es terrible. Donde
2: muchas
0: lo están,
2: horas, ¿no?
0: Muchas horas donde lo están amenazando y donde le están pidiendo dinero a su familia, a sus amigos para poder liberarlo. Lo triste de esta situación y lo que más nos conmueve es ver estas imágenes donde hay tres personas apuntándole a él.
1: Y qué embarrada que se aprovechen de las ganas de salir adelante de una persona, porque es que al final él va a esa entrevista no a jugar, sino que vio un trabajo y lo intentó y lo quiso. Entonces, qué mal que se aprovechen. Se quejan de que los jóvenes ya no quieren trabajar, no sé qué. Van, buscan, le sale una oferta laboral espectacular, van y buscan el trabajo y mira,
0: es
1: lo que pasa.
0: Entonces, la recomendación, tengan mucho cuidado con eso. O sea, ojo, cuando las cosas son tan buenas, hay que sospechar, hay que tener mucho cuidado. Esto sucedió en la localidad de Usme. Esas ofertas que salen en redes sociales, busquemos más como por páginas oficiales.
2: Y empresas serias también.
0: Y empresas serias.
1: Investigar.
0: Exactamente. ¿Qué más tenemos, Sarita, para
2: una
0: hoy?
2: Una mujer vio a su esposo trabajando como recolector de basura en las calles y el acto reflejo que tuvo esta mujer fue bajar a saludarlo y darle un beso enorme.
0: ¡Ay, qué lindo!
2: Viralizó porque fue un acto muy bonito de la mujer que no se avergonzó de pronto por el trabajo que estaba ejerciendo su esposo. A mí me pareció muy linda esta noticia. Ya más adelante les vamos a contar todos los detalles de lo que sucedió con esta pareja en Bogotá.
0: ¡Ay, Dios y mechitas! ¿Qué más le podemos informar a nuestros oyentes a esta hora de la mañana para que se peguen con nosotros? Porque hoy estaremos hasta las 10 conversando con ustedes. Recordarles también, aprovechemos nuestro WhatsApp porque ahí vamos a recibir todas las opiniones del día. Vamos a tener también un versus para que ustedes puedan votar por sus canciones favoritas. ¿Qué más tenemos, Mechita?
1: Bueno, les recordamos que el WhatsApp es el 313-8142-974, 313-8142-974. Les cuento que Karina García ya anunció que va a tomar acciones legales contra Mr. Steven porque él dijo que supuestamente el bebé que ella espera con Chris R podía ser de Blessed.
0: Incluso de Blessed.
1: Y dijo también que el bebé podía ser de Blessed, de Westcol, de ¿cómo era que se llamaba este? Chris Valencia. Entonces, ¿ella qué dijo? Voy a tomar acciones legales, no se deben meter con mi bebé. Eso dijo.
0: Pero Chris, Karina, no sales de una pasta.
1: Va a meterse en otra.
0: ¿Cuánta la funa, niña?
2: ¡Anda, niña!
0: Anda, nena, pero es que le gusta la funa a esta mujer.
2: Bueno, y de eso vive también. Yo creo que es
1: bueno. Pues sí.
2: En boca de muchas personas para que pueda tener su fama, mantener su fama, la que tiene en un punto medio. Y me parece muy bien que se haya defendido, o sea, pero bueno, las acusaciones son bastante fuertes. Ya Mechita nos va a contar de qué se trata.
0: Recordemos que tendremos martes de solos
1: y solas.
0: En corazón herido, oigan, una oportunidad perfecta, no solamente para encontrar pareja, de pronto para encontrar un amigo.
2: Mañana voy a ir.
0: ¿Ah, sí?
2: Sí, mañana yo voy a ir a ver, que me hagan fila los que quieren estar conmigo. Sí, mañana voy a ir. ¿Cuánto creen ustedes que hay de prudencia en una que se termine una relación para empezar otra relación?
0: ¡Ay, cuánto tiempo!
2: Yo digo prudencia emocional, no que se vea, sino prudencia emocional. Que pues, no vaya a tapar un vacío con otro, sino que haga su proceso de duelo.
0: O sea, que sea sano para uno.
2: Y para la otra persona.
0: ¡Ay, Dios mío! Pues es que también depende como de lo larga que haya sido esa relación. Pero no. Y para mí no hay un tiempo determinado, puede ser un mes.
1: ¿Tú dices que un mes? O sea, yo digo que el tiempo, y supongo que tendremos este debate más adelante, pero yo siempre he dicho que el tiempo es cuando tú te sientas segura y cómoda y esa persona no te vaya a recordar a la otra. O sea, siento que sí. Cuando tú ya te sientas en paz, que puedas recordar sin dolor, ahí sí, arrancar una relación.
2: Bueno, vamos a hablar con un psicólogo, precisamente, con Linita, va a estar hoy hablándonos también en Inexpertas de Bésame.
0: ¿Cuál es el tiempo prudente?
2: Pues de digamos, de profesional, ¿no? Porque uno, el tiempo prudente para uno puede ser al otro día, pero para un profesional. Tenemos que hablar también de Ovy on the Drums y Manuel Turizo.
0: Ya lo contamos, ya adelanto.
2: Ya hablamos de que es un clásico de los de Latin Dream, ¿cierto? Uh-huh. De, qué bueno, listo.
1: Volveré a tu lado.
0: Otra vez. Ven, no sé si. ¿Quién hizo también algo con la de Latin Dreams? Como que trajo un clásico, ¿no? Es que era una chica. ¿Esa de quién
2: era?
0: Quiero una chica. Yo siento que también es desde Latin Dreams. Y la trajo de nuevo a la actualidad nuestro querido.
1: No fue Sebastián Yatra.
0: Sebastián Yatra. Y esa canción.
1: Con Guayna. Sí.
0: Era
1: sí,
0: de Latin Dreams también. Entonces estamos trayendo esa música de mi época, de soltera, a la actualidad para que los jóvenes de hoy disfruten también. Entonces viene también Volveré, que es espectacular. Pero hoy, con Manuel Turizo.
2: Como hoy empieza Halloween, miren a Ariel.
1: ¡Cosita brillosa! Y Marcelino, como siempre, buscando oportunidades.
2: Miren esto.
0: No, Marcelino está desesperado, no se cansa, qué cosa.
2: La ama. Vayan a YouTube ya a ver el disfraz número uno, porque le compré 3 disfraz a Ariel en este.
0: ¡Ay, mi amor! Es muy hermoso.
2: Es el número uno de Ariel. Se puso una perlita amarilla para hoy ver a las tías.
0: Métanse ya mismo, o sea, entren y yo métanse. Ingresen, por favor, ingresen ya mismo a YouTube, a nuestro live de Inexpertas, para que vean el disfraz de Ariel, que está espectacular. Parece una la abejita maya.
1: Y para que vean a Marcelino migajeando amor.
0: Uy, Marcelino, debe. verdad, qué cosa.
1: Marcelino es muy migajero. Marcelino está enamorado de Ariel desde que la conoció, pero Ariel no le gusta. Ella es una mujer que tiene sus gustos y Marcelino no es de su gusto. Dile. Pero él está ahí perseverando.
2: Como mi mamá, ya esta vez me voy a ir por los saltos.
0: Oigan, un escenario muy importante de conciertos en Bogotá, que ustedes ya saben cuál es, el Movistar Arena, cambiará de nombre, señores.
1: ¡Ay, Dios mío santo!
0: Cambiará de nombre y ya se están postulando las nuevas empresas que quieren patrocinar el Movistar Arena y, por supuesto, poner su nombre así, grande, en la entrada del Movistar, porque obviamente, pues, yo me imagino que no debe ser tan fácil llegar a ocupar esa posición. Es muy importante, es uno de los escenarios más importantes artísticos y de conciertos en no solamente en Bogotá, en nuestro país. Entonces ya se están postulando las empresas que quisieran. Por ahora está confirmado. Ay, no, ¿será que se puede? Por ahora está confirmado. No está confirmado que es posible que se llame el Tigo Arena. ¿Qué opinan ustedes?
2: ¿El Tigo Arena?
0: Ay, Dios
1: no
0: mío.
1: No sé, lo que pasa es que siento que pues en caso de que se dé, ¿no? Lo que pasa es que yo siento que Movistar Arena suena muy chévere. O sea, sí, es que siento que suena muy
0: ¿qué
1: bacano.
0: Pasó, bueno, estamos hablando de marcas, pero pues es que hay que hablar de uno de los escenarios de verdad más importantes artísticamente, y escenario de eventos, y artísticamente hablando, donde todos los colombianos podemos disfrutar de diferentes presentaciones, conciertos, artistas, mejor dicho, de todo se ha presentado en el Movistar Arena. También estaremos muy pendientes de esta noticia para compartirlas con ustedes. Y ya venimos, señoras y señores, con nuestro tema del día. Nuevamente, feliz inicio de semana para todos. Somos Inexpertas de Bésame, 6 y 16 de la mañana.
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4: 6:22 minutos, esto lo hace Camilo en Bésame, porque Bésame te enamora. 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

0: 6:29, qué rico poder acompañarlos. Ya llegué, gracias a Dios, pero les cuento que de verdad la séptima sí está colapsada, así que la recomendación, lo que les dije anteriormente, si pueden tomar vías alternas, háganlo por favor, porque mejor dicho, esto es para gente que tenga demasiada paciencia. Salí a la misma hora de siempre, no les voy a decir que salí más temprano, ni tampoco que salí más tarde, salí a la misma hora de siempre, pero sí les voy a decir algo, yo no sé si es que les está cogiendo la tarde, ustedes saben que la séptima la están arreglando y le están haciendo unos cambios impresionantes.
1: En la noche, sobre todo. Se supone que
0: ellos trabajan en las noches. No sé si les está cogiendo la tarde para retirar los camiones, sacarlos de ahí, ¿ya? Y entonces, tipo 5:20 de la mañana, todavía están saliendo camiones.
1: Uy, no.
0: Entonces, claro, ustedes saben que a esa hora empiezan a represarse todos estos carros, vehículos que van hacia los destinos diferentes en la capital para asistir a sus trabajos. Muy buenos días, bienvenidísimos, como siempre, inexpertas, es un gusto estar con ustedes, acompañarlos, y a las 6:30, pues es la hora de presentar nuestro tema del día.
1: Correcto.
0: Todo porque hoy 28 de septiembre, es nada más y nada menos que el día del ¡Vendedor! ¿Qué diferencia hay entre el vendedor y el comerciante, Mechitas?
2: Bueno,
0: el vendedor y el... ¿qué consideras tú?
2: Ay, Dios mío, no lo sé. ¿Sí?
0: ¿Tú se lo tienes? A ver.
3: Yo digo,
0: sí,
3: sin saber, ¿no?
0: Sí, sí,
3: que
0: sí.
3: El comerciante es el dueño de los negocios y que tiene varias franquicias, mientras que el vendedor es el que ya se encarga del último producto.
1: Que está como en el frente a frente del cliente.
2: O sea, que es el que es el que llama, que es el que convence, el que nos convence al final. Porque es que la verdad, yo no sé si a ustedes les ha pasado que ustedes terminan comprando cosas, ni siquiera porque las necesiten, sino que la persona que los atendió, como que es demasiado persuasiva y te la vende y te dice, la necesitas. Y la verdad es que no, pero la terminas comprando.
1: Pero ustedes sabían que todos somos vendedores.
2: Sí.
0: Eso, exactamente. Todos somos vendedores. Una idea, por ejemplo. El hecho de trabajar acá, nosotros vendemos ideas, vendemos entonces, por ejemplo, los temas del día, ¿sí me entiendes? Todos somos vendedores, comerciante es el que trabaja precisamente, digamos que es un concepto más amplio, sí, y es quien se dedica a realizar actividades comerciales, normalmente comprando, vendiendo, intermediando, muchas veces por cuenta propia, y puede ser, como decía Sarita, el dueño de una tienda o de un negocio. El vendedor es el que tiene ya el producto y dice... y lo vendo, él es el que pone la cara, mejor dicho,
3: es el empleado del...
1: Es verdad, yo siento que todos vendemos, todos nos vendemos, incluso nosotros mismos diariamente.
0: Totalmente.
1: O sea, como nos vemos, como nos vestimos, como hablamos, como saludamos, uno siempre está que tratando de dejar una mejor impresión en los demás, y eso de cierta forma es venderse, es que la gente te vea de cierta forma que tú quieres que te vean, para que hoy o mañana te salga una buena oportunidad, ¿sabes? Conocer a la gente. Hoy que estábamos hablando del encuentro de parejas, de lo que vamos a tener mañana martes, es también una oportunidad para venderse como una buena pareja, para venderse como mujer, para venderse. Todos los días de nuestra vida nos estamos vendiendo y estamos vendiendo algo. Como decía Carito, ideas en el trabajo. Mejor dicho, somos unos vendedores, pero ojo, formar parte de un equipo, Carito, formar parte de un equipo comercial me parece lo más difícil del mundo.
0: Son unos berracos, además que ellos les ponen a vender. La empresa puede tener cualquier idea y entonces llega al final de la idea a ellos, véndanla. Pero no, véndanla. Y tienen un poder de convencimiento, además que yo siento que después de la pandemia todos, incluso más, sacamos eso de adentro.
1: Sí.
0: ¿Cierto que sí? Gente que se reinventó, que en la vida había vendido, digamos que sí, lo que uno dice, uno vende una idea, por ejemplo, con la pareja, ya, y trato de convencer que esa idea pueda salir adelante, ¿me entiendes? Pero nadie se había puesto la tarea de, bueno, ¿qué es sin trabajo, por ejemplo? ¿Qué me pongo a hacer? Sobre todo en pandemia.
1: Totalmente.
0: Y muchos sacaron a relucir que tenían, por ejemplo, un talento adentro, mejor dicho, un talento innato, el de saber vender.
1: Es correcto.
0: Lo importante es tener una muy buena idea, tener claro qué es lo que usted va a ofrecer y encontrar las palabras y los términos precisos para que usted exprese muy bien la idea o lo que usted tiene para vender, que para qué sirve eso, cómo sirve, y si el tema del precio. Hoy por eso queremos hablar de ese tipo de cosas, qué le gustaría vender o qué ha vendido que le ha funcionado. Y queremos invitar a todos los emprendedores, sobre todo a aquellos pequeños que están empezando, que nos cuenten. Tenemos una línea, un WhatsApp que ya está habilitado. 313-8142-974 para que nos empiecen a contar, que nos envíen notas de voz. Sarita, ¿qué le funcionó vender en su vida?
3: Miradores para gatos.
0: ¿Qué es eso?
2: ¿Qué es un mirador para gatos?
3: Es como esas cositas que se ponen en la ventana.
2: Ah, ok.
3: Y se pegan con chupas. Y yo tenía 3 gatos, entonces yo diseñé uno para mí porque pues no me cabían los 3 gatos. Y una de ellas es un ruso azul, es demasiado grande, es un gato que pesa 6 kilos.
1: Sí.
3: Entonces yo hice uno más grande, más fuerte, más acolchonadito, y le ponía como unas maticas que a ellos les gustan. Entonces lo vendí. Lo vendí mucho tiempo, ya me tuve que venir de Tunja y lo dejé vender.
0: Ok, o sea, mechitas.
2: Yo ropa. O sea, ya yo les he contado mi experiencia, pero lo que pasa es que a veces uno tiene tanta ropa con la que no se siente identificado, o que tú en algún momento como que sí te gustaba el color, la vaina, pero ya no. Yo por lo general, la ropa que no puedo donar, por ejemplo, un vestido de noche, súper elegante, o unos tacones, o unos zapatos que yo sé que pues la una persona no la puedo donar, y que de pronto a mis primitas no les va a quedar, porque yo por lo general les doy los vestidos y que para el quinceañero, para no sé qué, pero ya las niñas crecieron. Claro. Entonces me encargo de venderla a través de plataformas de ese ropa de, se puede decir, de segunda mano. Entonces,
1: sí, de segunda mano.
2: Las termino vendiendo y me ha ayudado mucho, me ayudaba mucho en la universidad, por ejemplo, cuando, porque bueno, ustedes saben que yo estudié becada, entonces cuando de pronto el dinero de la beca se me acababa para los pasajes, yo qué hacía, vendía la ropa y entonces ya tenía dinero para los pasajes, para las fotocopias, para esto, para lo otro, y me ha ayudado muchísimo pues a lo largo de mi vida, entonces es un buen negocio.
1: Es un buen negocio.
0: Pues, no todo el mundo puede vender ropa, no. Siento yo. Yo siento que la que vende ropa o el que vende ropa tiene gusto. O sea, debe tener gusto.
1: ¿Sí, tú crees?
0: Claro, yo no puedo ir a decir, voy a ir a vender ropa. Entonces me voy para diferentes puntos de fábrica, por ejemplo, a comprar ropa. Y la voy a vender. No, yo siento que el que vende ropa debe tener gusto.
1: Sí, sí.
0: Debe saber de colores, debe saber de texturas, debe saber, por ejemplo, el tema de las temporadas,
1: de las
0: lo
1: telas,
0: que está de moda, por ejemplo, lo que está en tendencia. No es como, ay, no, quiero montar un negocio de ropa y entonces lo voy a ir a montar y ya.
2: Y no solo eso, sino también las descripciones. Cuando tú vendes en estas plataformas, te piden unas descripciones. Entonces tú como que ser primero lo más específico y lo más llamativo posible. Y porque yo he visto como que personas que colocan como camisa, blusa negra. Y ya. Entonces, no, o sea, tú a veces las personas se guían por las descripciones, entonces tú vienes y describes el material, cuántos usos tiene, todo esto. O sea, así es más fácil vender.
1: Yo también he vendido, pero sí, todos mis emprendimientos de venta, o sea, donde he tenido que vender algo, ha tenido que ver con moda. Yo tuve accesorios, una vez tuve vestidos de baño que me fue como de los perros en misa.
2: ¿Sí?
1: Me fue muy mal.
2: Pero yo sí te compraría un vestido de baño.
1: Eran lindísimos y los bordábamos, y tenía unos bordados a mano muy bonitos y le metíamos crochet y todo, pero el negocio fracasó. Además, en ese momento no habían redes sociales, había así mucho, teníamos Facebook, entonces pues vender era muy difícil cuando uno no tiene como una estructura o una posibilidad de invertir en un local, pues vender por internet era muy difícil. Tuve negocio de suéteres, que incluso hasta hace muy poquito lo tuve, y hoy en día casi que todo, o sea, siempre que vendo algo es algo de una venta de garaje, es como un closet sale de las cosas que realmente yo digo, vale, están muy curadas y vale muchísimo la pena no regalarlas, sino darle la oportunidad a alguien que las compre y le dé el valor que tiene, porque sí, obviamente hay cosas que uno podría donar, pero hay prendas que tienen mucho valor, no solamente comercial, sentimental, de diseño, de todo, de materiales, y vale la pena es que otra persona la compre por un mejor precio, pues por un precio más económico, pero le dé el real valor que tiene, porque hay prendas que sí tienen más valor que otras.
0: Claro, claro. Por ejemplo, hay gente que sabe cocinar muy bien. Entonces sabe hacer, por ejemplo, unas empanadas muy ricas. Y sabe que en cualquier momento, si se pone, es que no puedo dejar que el micrófono, porque el micrófono está como dañado.
2: Pero el micrófono está bailando.
0: Está bailando el micrófono. Si usted sabe que si hace unas empanadas deliciosas, usted sabe que usted, mejor dicho, eso es a la fija. Usted vende a la fija absolutamente todo. ¿Sí o no?
2: De hecho, así mi abuela le pagó la universidad a mis
0: ¿Qué
2: tíos.
0: ¿Qué hacía rico tu abuela?
2: Mi abuela, bueno, me cuenta mi mamá que mi abuela vendía empanadas. O sea, uh-huh. Efectivamente, mi abuela hacía empanaditas. Entonces, ¿qué hacía ella? Iba porque mi abuela no la dejaron estudiar. Ella quería estudiar, pero no la dejaron. Entonces, mi abuela hacía las empanadas y ella iba por la calle vendiendo las empanadas y con eso le pagaba parte de la matrícula, porque la otra parte se la pagaba el hijo mayor que ya estaba trabajando, y los pasajes para que fueran a la universidad, porque ellos vivían en Ciénaga de Oro y la universidad es en Montería, o sea, una hora. Ajá. Entonces, con eso ella se rebuscaba también. Tengo entendido que le pagó la libreta militar a un tío haciendo bordados, porque mi abuela borda. Entonces, como no tenía dinero para la libreta, lo que hizo fue que el hombre encargado, digamos, de las reclutas y todo eso, acababa de tener un bebé. Entonces ella dijo, yo sé bordar, yo le puedo bordar a usted y puedo ayudarle. Entonces, así ella consiguió la libreta militar de un tío.
1: Ay, qué lindo. Pero historias así hay muchas personas que tienen todos los días que salir de su casa a vender algo. Yo tengo mucha, a mí me causan a veces como
3: ¿Liga?
1: No. Me da como pesar, porque uno es muy
3: agradecido.
1: No, uno como que trata de no contestar esas llamadas donde le están vendiendo a uno cosas permanentemente, pero a veces pensar en el que está detrás de ese teléfono tratando de ganarse una comisión, tratando de vender eso, y uno, no, mira, no estoy interesado, y esa persona detrás en una angustia tal vez, de verdad, tratando de cumplir metas. Ay, Dios mío, deberíamos ponernos un poquito a veces la mano en el corazón y ser más amables y más empáticos con esas personas.
0: Me parece me parece excelente el tema que acabas de nombrar, porque el 28 de septiembre se ha consolidado como un día especial para homenajear a los vendedores, pero también como un día para reflexionar acerca de aquellos, por ejemplo, como los vendedores ambulantes, como las personas que están, por ejemplo, en la calle ofreciendo algún producto, y la gente cree que ese trabajo es duro, pero déjeme decirle, por lo menos esas personas están trabajando y están saliendo a conseguir su sustento. Y muchas veces la gente es cero empática, y se los digo porque incluso a mí a veces hasta me ha pasado, por estar pegada en el celular, alguien llega y le pasa a uno, no sé,
2: un flyer,
0: le ofrece a uno algo, y uno ni siquiera le dice buenos días, buenas tardes, o no, muchísimas gracias. Siento que es un día también, y Fenalco creo que lo ha expresado desde siempre, este día también es para reflexionar y para valorar a la gente que es vendedora.
1: Sí, es verdad.
0: Somos cero empáticos.
1: Sí.
0: No les decimos, si usted está en la calle y un señor en el semáforo, obvio no abra la ventana, pero por lo menos miro y le diga, no, muchas gracias.
2: Pero es que a veces uno es grosero. Sí, o sea, siento que, bueno, yo la verdad siempre he tratado como de ser muy paciente, pero sí he conocido personas que son demasiado groseras, así como que decirle con paciencia, así como que no quiero. Entonces, ay, pero ¿por qué insisten tanto? Pues porque literal ellos ganan por eso, ellos ganan porque te vendan o no te vendan. Entonces, pues así como uno aquí, por ejemplo, tiene que hablar y tiene que decir y tiene que hacer, pues para trabajar en nuestro trabajo, porque por eso nos pagan, ellos también les pagan por eso, y deberíamos ser un poquito más comprensivos.
1: Uy, no, es que miren, créanme, formar parte de un equipo comercial es muy duro. Cumplir metas, ay, no, mi amor,
2: no,
1: eso es durísimo. Y a veces vender productos que no son tan convincentes, por ejemplo, los planes. Uh-huh. Hoy en día los planes de los celulares, digamos que estamos llegando a un nivel en el que ya son económicos. Sí. O sea, uno puede tener un muy buen plan por un precio cómodo, un precio justo, exactamente. Entonces, digamos que ya las personas no están interesadas en tener nuevos planes porque ya uno está satisfecho y contento con el de uno. Pero todos los días llaman a preguntar, mire, lo que pasa es que te vamos a ofrecer un mejor plan, no sé qué, te puedes cambiar de empresa sin cambiar de número, no sé qué. Ay, ahora sí uno está juicioso en el banco y empiezan a ofrecerle tarjetas de crédito. Que las tarjetas de crédito, les voy a decir una cosa, esto es los intereses más altos que ustedes se puedan imaginar. Uno paga y paga y paga y paga y nunca termina de pagar. Todas esas cosas que ofrecen, que ya para las personas no son atractivas, pues son muy difíciles de vender, y hay que tener consideración con esas personas. El que lo llama a uno, yo personalmente ya no contesto llamadas de números desconocidos, pero sí a veces uno como que no quiero, no estoy interesado, pero detrás de ese teléfono hay una persona que tiene que cumplir metas. para pagar el colegio de los hijos, para hacer mercado, para pagar las facturas. Es difícil. Hay que,
3: pagar
1: arriendo. Hay que ser más empáticos con las personas que venden en todos los sentidos. Yo estoy hablando de un caso particular y es el teléfono, pero hay personas que se suben al bus a vender algo, hay personas que se le acercan a uno en la calle, hay personas, bueno, incluso los amigos de uno le ofrecen a uno productos, las personas que venden por catálogo. Si usted tiene una amiga que venda por catálogo, ayúdela. De vez en cuando dele la oportunidad y cómprele algo.
2: Pero ¿sabes una cosa? A mi hermano y a mí en algún momento cuando estábamos chiquitos nos daba risa, pero después como que uno crece y se da cuenta que es verdad. Cuando alguien se subía a vender a los buses, por lo menos cuando íbamos para Montería, recuerdo que hubo una vez un chico que dijo como que yo podría estar robando, pero estoy aquí ganándome la plata honradamente, y a nosotros nos daba risa. Pero es que al final es cierto, ¿no? O sea, están haciendo las cosas de manera correcta, están haciendo las cosas bien, están tratando de ganarse su sustento pues de manera justa, de manera limpia. Entonces yo siento que eso lo deberíamos apoyar.
1: Absolutamente, estoy completamente de acuerdo.
0: Nos envían notas de voz, mis mechitas, a través de nuestro WhatsApp 313-8142-974. Ahí esperamos entonces si ustedes quieren ofrecer su emprendimiento, nos quieren contar qué están vendiendo, con qué les ha ido muy bien, pues lo pueden hacer a través de nuestro WhatsApp 313-8142-974.
1: Es verdad.
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2: 6:45 minutos, somos inexpertas de Bésame.

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0: 6:55 minutos, 51 minutos. I'm so sorry. Inexpertas de Bésame, esto se llama Una y Mil Noches.

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0: 7:03, iniciamos otra hora acá en Inexpertas a través de Bésame, acompañándolos a todos ustedes, que tengan un día maravilloso, pilas porque las calles de Bogotá están encharcadas. Anoche llovió muy duro, el cielo sigue todavía nubladito, me imagino que más adelante, por ahí tipo 12, 1 de la tarde, empezará a despejar, pero entonces ya ustedes saben que, mejor dicho, con precaución, con paciencia, salgan a tiempo. Porque realmente las calles están encharcadas y hay mucho tráfico vehicular. Bueno,
1: Carito, señora, ¿tú tienes destinos guardados en tu celular a donde quieras ir?
0: Claro, yo creo que todos tenemos en algún momento un destino guardadito ahí, una foto, un video guardado en el celular. Mm. Y es como ese sueño que tenemos para poder viajar y sobre todo compartir en familia. Un viaje así bien lindo, un lugar espectacular, soñado.
2: Yo tengo uno que dice, Sevilla tiene un color especial.
0: Vamos.
2: Ole, vamos.
0: La base de datos ha sido actualizada.
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0: Hola, no. Yo soy la más emocionada con esto. Bueno, creo que Mile también. Pero ¿qué tiene de especial, Sarita? 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
0: 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Además que es un viaje que uno puede hacer con la familia, mejor dicho, espectacular, y uno desde ya puede ir con tiempito escogiendo el destino. Yo tengo tres destinos para que estoy ahí como escogiendo. Deseando. Para poder viajar con mi hijo, con mi familia.
2: ¿Cuáles serían esos destinos, Carito?
0: Brasil.
2: Brasil.
0: ¿Y tu Brasil?
2: La.
0: Sí. Brasil. Me gusta Italia. Bueno, es que Italia es como costoso, pero pues en preventa uno puede conseguir algo chévere.
2: ¿Qué parte de Italia te gustaría conocer?
0: No, quiero conocer
2: varios destinos.
0: Comer rico allá, dicen que se come muy, muy rico. Una pasta, es comida deliciosa, mediterránea también, sí, chévere. Y hay otro destino acá en Colombia. La isla Gorgona.
2: Gorgona.
0: ¿Qué?
2: En el Pacífico.
0: En el Pacífico.
2: Qué belleza. Sí. Eso sí te va a tocar un poco más la mareadita en el para llegar hasta allá. No, pero es que ese mar Pacífico es muy picado. Entonces le tengo pánico. Sí, o sea, ese mar le tengo pánico. O sea, el Pacífico de Pacífico, créanme que no tiene nada. Eso es súper picado.
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0: De todas y de nadie, de a las 7:07 en Inexpertas, de Bésame.

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4: 7:15 a.m. Continuamos acompañándolos desde Inexpertas acá en Bésame. Y por supuesto con muchas notas interesantes. Oigan, estos días en redes sociales, Mile descubrió una nota, no la compartí. Yo quedé como toda, yo quedé como así.
2: Mínimo como un múltiplo.
4: Sí, fría, ice y hielo. Y yo dije, pero ¿cómo así que una mujer busca en Tinder una pareja y en vez de descubrir un novio, descubre enfermedad?
5: Sí, carito. No, lo que pasa es que miren, esta es una historia bien particular porque Tinder y las aplicaciones que son para encontrar pareja, pues están realmente tienen muy mala fama. Están, ¿sí?, muy condenadas. Sí, o sea, tienen muy mala fama y están muy condenadas. Pues resulta que una mujer tiene una historia diferente para contar y una historia bonita, además, porque ella venía con una enfermedad donde le picaban muchísimo las manos y los pies.
4: Sí.
5: Ella estaba desesperada, ella de verdad no lograba, no se hallaba, fue a cantidades de médicos. Mejor dicho, una enfermedad que no la dejaba vivir tranquila, que no le permitía tener una buena calidad de vida. Y resulta que conoció a un chico, pues conoció a una persona en Tinder. Hizo match con él y empezaron, y en medio de esas conversaciones él le dijo: yo creo saber qué es lo que tú tienes, pero déjame investigar un poquito. Y empezaron en una cantidad de investigaciones y efectivamente descubrieron lo que ella tenía. Yo lo tengo acá, toda la información. Descubrieron lo que ella tenía y era una enfermedad. Ella dice que esto por fin fue que para ella esto fue una odisea, pero que por fin le dieron como fin a esto tan difícil que ha sido para ella, encontrando el diagnóstico correcto gracias a este señor que le puso cuidado a lo que ella tenía y que lo descubrió.
2: ¿Y
5: por
2: qué era?
5: Pues resulta que el estudiante de medicina, que al otro lado de la pantalla, empezó a consultar con un profesor que es el dermatólogo Paulo Criado, y en el centro médico de Sao Paulo se llegó a un diagnóstico. Aquí, además, la descamación, le picaba y los pies y las manos
2: se le descamaban.
5: Era terrible. Y después de muchísimos años dieron el diagnóstico, y por supuesto, después de que uno tiene el diagnóstico, tiene el tratamiento para su enfermedad. Ella dice que Tinder, que es muy raro, le salvó la vida.
4: Bueno, esas son experiencias buenas, y me parece chévere que esas experiencias buenas, sí, la gente debe compartirlas, porque si ustedes me preguntan, yo realmente digo como que yo en esa aplicación, ni por más soltera que esté, me voy a meter porque me da miedo.
5: Encontraron que se llamaba el síndrome de Holmstedt, que es una enfermedad que hace que uno sufra muchísimo con descamación y picadura en las manos, en las palmas de las manos y en los pies. Imagínate el desespero que uno puede sentir todo el día con esta sensación, y por fin lo descubrieron.
2: Y lo que pasa es que a veces uno simplemente necesita que le presten atención. Y qué chévere que consiguió a alguien que le prestara atención, porque, por ejemplo, no sé, pero siento que ahorita como que a todos se lo pueden atribuir a lo psicológico. Miren que por lo menos a mí no me diagnosticaron a tiempo lo que tenía, y me dijeron que si me hubiesen diagnosticado a tiempo y yo hubiese empezado un tratamiento desde niña, yo no hubiese llegado a convulsionar. Pero no me diagnosticaron a tiempo porque nadie me prestó atención, porque los doctores enseguida se lo atribuyeron a lo psicológico. Entonces qué chévere que pudo conseguir a alguien que le dio eso, la atención que necesitaba. O sea, que no la descartó, que no le dijo: es que es por estrés, es que es por esta cosa. Porque siento yo que generalmente le atribuyen todo ahora a eso,
4: a la salud mental.
2: Sí, exacto.
4: Como la salud mental.
2: que es cierto, que es cierto,
4: que es cierto, sí, en algunas ocasiones sí.
2: Que la salud mental se refleja también, sí, pero yo siento
4: totalmente.
2: Que yo siento que uno tiene que llegar siempre al fondo de todo.
4: De acuerdo, pero aquí el fondo es Tinder, entonces no es tan malo.
5: A eso iba yo, o sea, la historia va un poquito más allá de eso y es porque, claro, son como aplicaciones muy condenadas por el hecho de que encontrar realmente gente buena en una app de citas es muy difícil, es de verdad una gran suerte. Yo conozco personas, es un riesgo muy alto. Yo conozco personas que les ha ido muy bien en Tinder, pero yo creo que en comparación con el porcentaje de personas a las que le ha ido mal, pues es mucho más alto a las que le ha ido mal. Pues esta señora descubrió que tenía una enfermedad que se llama, imagínense, síndrome de Holmstein, de Homestead, queratodermatitis de Holstein. O sea, lo que pasa es que uno de los términos médicos, queratodermia tipo Holmstead, y llevaba años enteros sufriendo de esto, y gracias a este señor que era médico y que se interesó por su caso, que hizo match con ella en Tinder, pudieron resolverlo y ya está en tratamiento y, mejor dicho, tiene una vida completamente
2: ¿pero diferente. No salen? O sea, no se sabe cómo terminó la historia de amor.
5: No, ellos no terminaron juntos, pero la enfermedad se solucionó.
6: Oye, yo le diría muchas gracias.
5: Muchas gracias, ella está muy agradecida, dijo.
6: Muchas gracias.
5: Ella, doctor, dice que fueron ángeles para ella, que fueron ángeles porque nadie había dado con su enfermedad.
4: Yo quisiera preguntarle a nuestros seguidores, ¿a usted le ha ido bien en Tinder? ¿Le ha ido mal en Tinder? Y que nos cuenten sus experiencias. Yo vuelvo e insisto, yo, por ejemplo, si yo tuviera la oportunidad, si yo estuviera soltera, resoltera, mejor dicho, más que soltera, y no veo ningún hombre pues por ahí que me pare en bola, ni así, yo voy a buscar en Tinder. O no sé si la necesidad tiene cara de
5: perro. A mí me encantaría. O sea, lo que pasa es que Tinder llegó.
4: A mí me da miedo.
5: Tinder llegó cuando yo ya estaba casada. O sea, esas aplicaciones de citas llegaron cuando yo ya estaba casada. Entonces, pues yo nunca he tenido la oportunidad de usarlas. Pero me encantaría saber cómo es. O sea, uno ahí dándole match a alguien y luego como en una cita ciega, y luego como encontrarte con una persona que no conoces. A mí me parece como emocionante.
6: Pero mi Tinder no me parece tan atractivo como el otro. Hay otra aplicación.
5: ¿Cuál? Hay varias.
6: Uno paga, que es para gente más premium. O sea, para doctores, cirujanos.
4: ¿Y qué tal que se meta un loco por ahí malo?
6: Igual tiene que pagar un monto.
4: No importa, pero hay locos que tienen plata.
6: Pero es que en Tinder es más fácil que se meta un loco. Porque es gratis.
4: No, mi sí, me da miedo que me salga
6: totalmente
4: por aquí.
6: Gratis,
4: yo empiece a chatear con ese hombre una semana, dos semanas, 15 días, un mes, y ya después cuando yo me vea, mejor dicho, ese man, sea, quién sabe qué.
5: Mire, hay diferentes opciones de aplicaciones de citas. Hay una que se llama Inner Circle, que es una comunidad selecta que verifica perfiles de los usuarios. Está diseñada para conectar, ojo, con profesionales ocupados que buscan relaciones estables con estilos de vida afines.
6: Voy.
5: Hay Ingle, hay Elite Singles, hay Matchmaking Professional, o sea, hay varios. Y cada una de esas aplicaciones tiene, bueno,
6: pero
5: es que
6: oso.
5: Hay muchas aplicaciones y cada una se enfoca en cosas diferentes. Por ejemplo, yo les conté la vez pasada de una aplicación que es para señoras casadas que quieren ser infieles.
4: Que solo quieren, o sea, es una aplicación para solo tener sexo.
5: Exacto.
4: Tinder, por ejemplo.
5: Hay una solamente para intercambio sexual. Hay otras que es para mujeres que quieren tener una aventura y pueden tener incluso, pues, involucrar sus sentimientos. Pero solo ella es quien define como los estándares de lo que quiere hacer.
4: Como las reglas de la relación.
5: Las reglas del juego y las reglas. Ella es la que decide cómo van las cosas.
4: Pero pregunta, listo. Y si en caso dado, por ejemplo, en esa aplicación de mujeres casadas para ser infieles, para tener una aventura, en caso dado de poner reglas, ojo, no se puede enterar nadie, bueno, en fin. Y si se llega a enterar la pareja real, ahí que le cobran una multa al tipo, lo meten a la cárcel, pasa algo. No, es para una amiga que me está preguntando.
5: Yo creo que es igual un riesgo. O sea, eso es igual un riesgo. Ninguna. O sea, digamos que esta aplicación que es para mujeres para que sean infieles, el riesgo existe. En todas las aplicaciones el riesgo existe. Lo que pasa es que esta filtra un montón de cosas. Lo que entiendo es que, por ejemplo,
6: ¿pasa algo si el marido se da cuenta con la aplicación?
5: ¿Cómo así? No entiendo.
4: Se hace y respetan de pronto las reglas.
6: Ah, ya entendía, Caro. O sea, si una de las reglas es no le vayas a contar a mi pareja y él va y cuenta.
4: O muestra fotos o algo. Se supone que tiene un castigo. Porque es una aplicación para casadas queriendo tener una aventura.
6: Pues que le bloqueen el perfil tal vez. yo creería que ese sería un castigo ejemplar.
4: ¿Lo metan a la cárcel? Una cosa de esas es muy seria y muy delicada.
2: No, y además siento que se presta, por ejemplo, para delitos como, usted sabe, extorsión, por
4: ejemplo.
2: Exacto,
4: es que se presta para eso. Por eso me parece, por eso esa aplicación me parece súper delicada. Mire,
5: esta aplicación se llama Ashley Madison.
6: Además que tú no entras con tu nombre y tu número, ¿no?
4: ¿Cómo se dice? Me la deletrea.

0: en la calle.
1: Lo que yo entiendo, no, porque te voy a decir una cosa. Lo que yo,
2: no te he tomado fotos.
1: Lo que yo entiendo es que solamente tú envías una foto o te muestras si ya la persona, después de una conversación muy larga, te muestra confianza. O sea, te da confianza.
2: Obviamente, pero digamos que de por sí la aplicación no te va a pedir que pongas ni tu nombre, ni tu apellido, ni tu foto, nada.
3: Entonces, bueno, de todas maneras, a mí eso me parece muy delicado. Uno estar chateando con gente que uno no conoce todo el mundo, y si no. Vamos entonces a la serie que hicieron o a la película que hicieron de este hombre que empezó a cautivar una cantidad de mujeres, a robarlas,
1: al estafador.
3: El estafador de Tinder. Sí. Mire, yo sí quiero preguntarle a nuestros seguidores cómo les ha ido con sus experiencias a través de esas aplicaciones. Por acá dice Patti, yo me casé y llevo 8 años, 7 de casada y 1 de novia. Yo sí conocí, Andy dice, yo sí conocí un ser humano maravilloso y es un ángel espectacular. Fole, yo estoy en Bumble y solo chateo. José dice, buenos días, parece increíble estos temas. Bueno, María dice, Carito Mille, recuerden nuestra juventud, comenzando el internet existía Latin Chat.
1: No. ¿Qué? ¿Latin Chat? Ay, amiga, no me tocó.
3: Eso de Latin Chat suena como una página triple.
1: No.
3: Latin chat. Métete a Latin Chat. Sí. Chicas latinas. No, ay, no sé.
0: Pero sí, era.
1: No, no. María, yo no. María, que es la que nos acaba de escribir eso.
3: Ingresa.
1: Yo no conocí Latin chat nunca.
3: No, yo tampoco. No, es que realmente yo para que chatee con alguien. Si yo chateo con alguien es porque lo conozco. O son seguidores de Bésame que dicen: fui al foro de parejas este sábado 26 de septiembre, al Plaza Central, y la pasé espectacular. Entonces uno les escribe: ay, qué nota, te vi o no te vi, nos tomamos fotos, en fin. Pero de resto que a mí un tipo me empieza a escribir y me, porque a mí me han salido.
1: Anda.
3: No, a, sí, yo creo escribe. Que a todas.
1: Sí, a mí me escriben. No,
3: como
1: no,
3: que hay, y uno ve
1: la foto del perfil, yo, ay, no.
3: No, pero hay perfiles. Tristeza. Pero mire, hay fotos de perfiles que uno dice, pero qué tal que eso sea mentira.
1: No, claro, es que también puede ser mentira. Pues los que me han escrito a mí son muy honestos porque montan unas fotos espantosas.
2: Horribles.
1: Pues, ay, sí que.
3: No, el que yo una vez vi uno que me escribió y estaba como chévere y era solo la foto de perfil. Y de resto subió unas cosas que...
1: Ay, Dios.
3: Y me decía, dizque, ¿cómo era que me ofrecía plata? Salgamos y le doy una... Y le doy yo no sé cuántos millones de...
1: Ay, ¿en serio? ¿Te estabas ofreciendo plata?
3: Pero mucha. Yo dije, no, yo tampoco valgo tanto.

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2: 7:30 Inexpertas de Bésame. Esto se llama Mi Problema de Calibre 50.

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1: 7:33 minutos, Inexpertas de Bésame.
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0: 7:37. Este fin de semana, chicas, aquí hablando en Inexpertas de Bésame. A propósito, aprovecho para saludar a nuestros seguidores a través de las redes sociales. O sea, no solamente estamos en nuestro dial 97.4 FM, sino también a través de YouTube. Allí encontramos el envío. Usted simplemente en YouTube abre esta aplicación, escribe Bésame Colombia, ahí aparece Inexpertas, le da clic y abajito está el chat también para que compartamos, para que hablemos un ratito. Ustedes pueden estar ahí pendientes y observando todo lo que sucede en este estudio tan lindo que hace una sincronía ya, no solamente con radio, sino también con digital. Ojo a esto. Resulta que este fin de semana conocimos una noticia que nos dejó a todos como que, Dios mío, mínimo como un múltiplo. Sí. Un joven acudió a una entrevista de trabajo con tan mala suerte que esto era falso y terminó secuestrado por 4 horas. O sea, 4 horas este muchacho pensando que le iba a pasar lo peor. Pues resulta que este chico, un contador público, pues empieza a buscar trabajo y él con su deseo de poder trabajar y le llega a través de WhatsApp una oferta laboral en donde aparentemente él iba a encontrar un puesto en donde ganaba bien. El horario laboral estaba muy cómodo para lo que él deseaba. Uh-huh. Y con tan mala suerte que no, señores. Esto fue en la localidad de Usme. Y él acude precisamente a este encuentro laboral en esta localidad. Y allí, cuando él llega al punto donde lo citan a través de WhatsApp, en esta aparente oferta laboral, llegan dos hombres armados.
1: ¡Ay, qué miedo!
0: Lo amenazan. Y le dicen que tiene que dirigirse hacia otro punto con ellos dos. Pues ese otro punto es una zona boscosa. Él empieza a caminar y le empieza a darse cuenta que estos señores, estos hombres, estos delincuentes, lo están llevando a una parte ya donde no se veían casas, donde no se veía absolutamente nada. Miedo. Efectivamente, una zona boscosa.
1: Y durante el traslado se sumaron más y más personas hasta que fueron 6 en total. Imagínate.
0: Entonces él llega a esta zona boscosa con dos hombres. Él llega a esta zona boscosa con dos hombres. Ahí, con armas, lo amenazan, le empiezan a apuntar y él empieza a ver que salen otras personas. En total terminaron siendo 6.
1: ¿Qué?
0: Acorralando a este chico. Ay, que Dios. Lo único que quería era encontrar trabajo para llevar el sustento a su casa. Oigan, ¿cómo pueden robar a una persona que está necesitada? Eso me parece incluso más vil y más bajo, ¿sí? Más indignante. O sea,
2: una porque persona ni siquiera... Que simplemente quiere salir adelante.
0: Necesita el dinero. Ni siquiera es que quiera salir adelante. Es que necesita el dinero. Necesita emplearse. Y van y roban a una persona que literal casi que no tiene. O sea, si la persona está buscando empleo.
1: Porque lo necesita.
0: Hombre.
1: Claramente.
0: Necesita el sustento. Pues empiezan a quitarle las tarjetas, absolutamente todas sus pertenencias. Y no contentos con esto, le hacen un video.
1: Sí, señorita.
0: Lo empiezan a grabar.
1: Señorita.
0: Y buscan en su celular los contactos familiares. Y el video es enviado a los familiares del chico para pedir una suma de 50 millones de pesos porque lo están secuestrando y no lo van a liberar hasta que no le entreguen esta suma de dinero que estos ladrones delincuentes le están pidiendo a la familia.
1: ¿En qué terminó ese caso, Carito? Porque las imágenes son muy impresionantes. Yo alcancé a ver las imágenes y son 3 personas apuntándole y él diciendo, por favor, colabórele a esta gente. Esas son las palabras que dice, por favor, colabórele a esta gente porque puede pasar cualquier cosa.
3: Él llega al barrio Villa Diana en el sur de Bogotá, fue dejado en ese barrio y...
0: En la localidad de Usme, en el barrio Alfonso López. Allí era donde estaba supuestamente la oferta laboral.
3: Porque además...
0: Y él llega al barrio Alfonso López.
3: Como el celular estaba encendido, personas como... Había familiares que tenían la ubicación y tuvieron el celular encendido durante mucho tiempo y pudieron tener la ubicación. Entonces ellos llevan al muchacho, lo embolatan, no sé qué, y lo devuelven, pero hacia el baño, al barrio Villa Diana, uh-huh. Y lo botan de alguna manera ahí.
1: Sí, ahí.
3: Y lo dejan, digamos que en libertad. Uh-huh. Logra el Gaula rescatar entonces al muchacho. Uy, pero lamentable. Ay, que Dios todavía mío. Esté pasando esto en Colombia. Hubo una época donde llamaban a los jóvenes también presuntamente a trabajar. Y bueno, ustedes ya saben qué sucedió, uh-huh. En esa época, ¿no? Que fue muy famoso lo que sucedió. Estas personas.
0: ¿Qué sucedió?
2: Los falsos positivos.
3: Ah, los falsos positivos. Los recogían por montones a los niños, jóvenes, menores de edad.
0: Pero en este caso no fue por falso positivo, no, no, simplemente lo querían atacar.
2: Estamos diciendo, o sea, sí. Siento que lo que Sari trata de decir es que qué embarrada que todavía sea la época en que se juega con los sueños de los jóvenes que quieren salir adelante.
1: Exactamente.
0: Qué triste. Pero bueno, ¿cómo termina todo esto? Andrés León fue la víctima, tiene 27 años. Entonces, como les digo, él llega a la localidad de Usme, exactamente al barrio Alfonso López, allí lo dirigen a una zona boscosa, creo que es el Parque de las Nubes, y después de tenerlo 4 horas retenido, y de haberle enviado los videos a todos los familiares, esperando recibir una suma de 50 millones de pesos, pues a él le quitan todas sus pertenencias, le sacan de sus tarjetas aproximadamente 15 millones de pesos.
1: ¡Ay, no!
0: Y luego se lo llevan a donde dice Sarita, Villa Diana, y allí lo lanzan. Él dice que él sintió que en algún momento iban a acabar con la vida de él.
3: Así fue el mensaje que llegó a su celular con el que lo engañaron. Estimado, un cordial saludo, mucho gusto. Mi nombre es Jason López. Me comunico por este medio porque ocupo de su profesionalidad. Ahí ya yo digo...
1: Ahí ya sospechos.
3: ¿De la manera en la que escribe? Bueno.
1: Y si es estimado, eso no.
3: No. Estimado, eso sí.
1: No.
3: No sé si a ustedes les parece decente, me parece horrible. Básicamente lo que requiero es un asesoramiento para mi emprendimiento de productos avícolas y agrícolas. Él le responde, Andrés le responde. Hola Jason, buena tarde. Espero te encuentres bien. Un gusto, claro que sí, podríamos agendar una reunión vía Meet y hablamos del tema. Y él le dice, nosotros somos 15 campesinos que elaboramos un producto lácteo y avícola.
0: Los delincuentes le escriben eso.
1: Escriben eso a él.
3: Los delincuentes a Andrés. No creo que los 15 contemos con el tipo para la reunión y la verdad me gustaría que ellos estuvieran y estuvieras presencialmente. Y él accede entonces a verse con estos supuestos campesinos que tenían unos productos avícolas y agrícolas.
1: Necesitaban un asesoramiento.
3: Un asesoramiento. Así que digamos que Andrés debe ser una persona, un ingeniero ambiental o...
1: Agrónomo
3: o algo sí. así.
0: Contador entonces, público.
1: Exactamente.
0: Es Andrés León es un contador público.
1: Ah, contador público.
0: Sí, es un contador
1: también.
0: Público.
1: También le tengo un asesoramiento en contabilidad que lo necesitamos todos los seres humanos y que lo necesitamos todos, sobre todo si tenemos un emprendimiento, para lo cual a él no le sonaba sospechoso.
0: Estos sujetos se presentaron como miembros de un frente armado de las FARC.
2: Ay, es mi madre.
0: Eso le dijeron, eso fue lo que le informaron a Andrés León. Lo que se sabe hasta el momento es que las autoridades están en las indagaciones pertinentes para poder dar con estos 6 personajes delincuentes que estuvieron, pues que primero atacaron a Andrés León y aparte lo secuestraron y extorsionaron a sus familiares, ¿no?
1: No,
0: 3 delitos gravísimos.
1: Gravísimos.
0: Esperamos que eso no vuelva a suceder. Y sobre todo que no jueguen con lo que yo mencioné, esto es muy importante. Siguen jugando con los sueños de los jóvenes.
1: Sí.
0: Tiene 27 años. No, simplemente quería trabajar. O sea, no. Es una manera muy... De verdad, hay formas de robar, pero esto es una manera muy vil. O sea... Muy baja.
2: Y de hecho, no es la primera vez que escuchamos ese tipo de noticias. No sé si ustedes pues han escuchado las noticias si no estoy mal, es que yo esto lo vi en El Rastro. Una chica que buscó trabajo, le habían dicho, no, vas a trabajar como niñera, nosotros vivimos en una casa campestre, sí. Que no sé qué, y pues la chica terminó sin vida. Entonces, siento yo que, bueno, así como estábamos hablando, siempre dicen como que, ay, que los jóvenes no quieren salir adelante, que los jóvenes no sé qué. Y venga un joven que sí tiene ganas de salir adelante, que tiene ganas de trabajar, que tiene ganas de buscarse su plática, y se aprovechan de eso. Entonces, qué embarrada y qué feo, y cogen a jóvenes, porque es que cogen son a jóvenes. O sea, siempre la noticia es un chico de tantos años, un chico de 20 y pico de años, un chico de una chica de 18 años.
0: Sí.
2: Entonces, qué maluco que ahora ni siquiera para buscar trabajo uno se sienta seguro. Ni siquiera para buscar, ni siquiera para trabajar, ni siquiera para salir adelante.
0: A pesar, no con la ilusión de que, ay, me llamaron. Ay, tan rico, Dios mío.
1: Pero el mensaje sí es mucho, estar muy atentos, muy prevenidos, ¿no? No cualquier mensaje, tal vez por medios oficiales, por LinkedIn, que es como una plataforma laboral importante, tratar de todo muy filtrado, de todo muy recomendado. No cualquier mensaje para ir a verse con una persona es lo correcto.
0: Pregunte el nombre de la empresa.
1: Pregunte el nombre de la empresa.
0: Indague.
1: Sí, exactamente. Son cosas que a uno... En serio, no le quitan mucho tiempo, pero que le pueden salvar la vida.
0: Así es. A veces es importante también no asistir solos.
1: No asistir solos.
0: Como acompañados. Siempre enviar la ubicación desde el momento en el que usted salga de su casa.
1: Y una cita en la calle, no, una cita en la calle, no.
0: Tiene que ser una empresa, y entonces esa empresa usted indaga, se mete a internet, busca, ingresa allí, se da cuenta, pide el teléfono, la dirección, todo.
1: Todo, o sea, ser prevenidos en todo lo que se pueda, sentido.
0: Ojalá no vuelva a pasar esto.
1: No, esperemos que no vuelva a pasar. Y ojo, a veces las cosas que suenan muy bonitas y muy, pues, como increíbles, no son tan reales, entonces hay que estar muy atentos y prevenidos.
2: Son las 7:47 minutos en Inexpertas de Bésame. Vamos con una canción que le gusta, bueno, siento que le va a gustar a muchísimo a Sara. Ay, esto lo hace el Grupo Firme. Y se llama
3: Edwin Casi, ¿me escuchas? Cásate conmigo, por favor.
1: Cásate conmigo.
3: Ya
1: está
3: casado, mamita. Mi amor, pues que si se separa.
2: Es una segunda esposa.
3: Un piquito. Sí, mira. En la mejilla.
2: El beneficio de la duda, 7:48 minutos en Inexpertas de Bésame.

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0: Fonseca a las 8:03 en Inexpertas de Bésame. Otro posible candidato a un íntimo. Si quieres votar, ya sabes, en nuestras redes sociales puedes encontrar la imagen para la votación.

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1: 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Una canción especial, muy especial para algo que tenemos el día de hoy, ¿cierto, Carito?
2: Pero supremamente especial. Muy buenos días a todos, los saludamos a aquellos que se están conectando, por ejemplo, hasta ahora. ¿Cierto, Milia, que están recién levantaditos? Que están ahí muy juiciositos, ya en sus casitas, o que de pronto están prendiendo la radio o YouTube, ¿cierto? O también la aplicación TikTok, y ahí pueden ver nuestro en vivo. Pues resulta que hoy vamos a homenajear, pero sobre todo a recordar a un gran artista, un hombre que nos dejó su legado, donde podemos decir que su música, yo creo que ha sido dedicada a miles de personas, tanto mujeres como hombres. Se trata de José Rómulo Sosa Ortiz. Nació en Ciudad de México un 17 de febrero del año 1948, pero un día como hoy, 28 de septiembre del año 2019, se va. Parte de este mundo, conocido como José José, cantante, actor, además que es considerado como un ícono musical y también ha tenido, digamos que, las canciones más espectaculares, y versionadas en el mundo. Está, por ejemplo, una canción dedicada a aquellos amores en donde la edad no importa.
3: 40 y 20.
1: ¿Qué tal? Esa es la canción de Mile.
4: Esa es la mía. Esta es una canción que claramente habla de esos amores imposibles. Esos amores donde la edad siempre marca como una brecha larga, pero al final del ejercicio ellos no tienen ningún problema en seguir viviendo ese romance, ese amor. Así como dice la canción, no es el amor lo que importa y no lo que diga la gente. Aquí está 40 y 20 de José José.

con una canción que, pues, de pronto yo sé que muchos han... Siento que el intro es muy icónico. Y esta canción se llama El Triste, de José José. Siempre la confundo con La Nave del Olvido. Sé que eso va a ser un pecado para todos los fans del príncipe de la canción. Pero esto se llama El Triste, de José José, en este Versus.

0: Ya saben, tienen que votar por Mechas. Al 381-42-97.4. ¿Quién más?
1: Bueno, yo voy con otro clásico. Esta canción hay que decir que ha identificado a muchas parejas, ¿cierto? Y que José José precisamente las escribió para ellas. Esto se llama La Nave del Olvido.

0: Sari, ¿cómo pueden votar nuestros seguidores?
1: Al 33-8142-97-4.
2: Ese es nuestro Bésame WhatsApp. A través de notas de voz nos pueden escribir y
1: vamos a ver si cuál es la ganadora de todas
2: que les acabamos de presentar del príncipe de la canción.
3: A mí me impresiona mucho la canción de 40 y 20 porque yo la oía cuando estaba muy chiquita y no me parecía tan grave, o sea, no me parecía
0: la diferencia. Distancia,
3: la diferencia. Hoy en día pienso a mis 44 años en estar con una persona de 20 y digo, imposible, no hay ni media posibilidad de que a los 40 años me guste o me interese estar con un niño de 20. O sea, me parece una distancia enorme, enorme, pero ustedes pueden votar por mi canción 40 y 20, José José, que sin duda es de las más icónicas de este
2: además,
3: gran artista.
2: Que esta canción se la hizo él a una señora de 40.
3: ¡Anda!
2: No era él el que tenía 40, sino era la señora la que tenía 40 y él tenía 20
3: Mira,
2: años.
3: Mira, quién hubiera pensado el contrario, pero qué buena historia. Pero eso es una buena historia.
0: Por ejemplo, Lo Pasado Pasado, que era la canción de Sarita, fue lanzada en 1978 y para los que no saben, como datico curioso, fue escrita por Juan Gabriel.
3: ¡Anda!
0: Y es una canción también maravillosa. Y La Nave del Olvido, pues ni decir, este tema musical yo creo que le sale a más de uno cuando no ha podido realmente dejar atrás ese amor que para esa persona fue muy importante.
4: Bueno, chicas, entonces tenemos 40 y 20, El Triste, Lo Pasado Pasado y La Nave del Olvido. Vamos a recibir votos al 313-8142-974.
5: Buenos días, mi inexperta, mi voto es por el tema de Carito, La Nave del Olvido.
4: La Nave del Olvido, ¿quién más? Al 313-8142-974.
6: Hola, queridas amigas de Bésame, mi nombre es Doris y voto por La Nave del Olvido.
4: Ale, parece que La Nave del Olvido va a ganar. Parece ser, hola.
7: Hola, mis inexpertas, bonito día. Yo me quedo con la canción La Nave del Olvido. Yo escucho Bésame porque Bésame me enamora.
4: Unánime, Carito, presenta tu canción. Presenta
0: de verdad. Yo juraba que iba a ganar o El Triste o 40 y 20.
3: Exactamente.
0: Y no La Nave del Olvido. Bueno, aquí está La Nave del Olvido.
3: Pero mucha gente también está votando por acá. No solamente los que mandan el audio, sino La Nave del Olvido por acá.
0: ¿Así también?
3: Sí, señores.
0: Sí, ¿cómo es la vida? Así es la vida. 8 de la mañana, 15 minutos. La Nave del Olvido. Hoy recordando a José José.

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0: Carlos Vives a las 8:20 minutos cuando nos volvamos a encontrar.

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0: 8 de la mañana, 25 minutos. Continuamos acompañándolos desde Inexpertas de Bésame. Y después de este foro tan espectacular que tuvimos el sábado, precisamente 26 de septiembre, en el mes del amor y la amistad, pues sencillamente quedan mensajes que van mucho más allá de una simple conversación en pareja. Nos damos cuenta que realmente necesitamos buena comunicación, necesitamos también paciencia, necesitamos comprensión el uno del otro y sobre todo trabajar de la mano y aceptarse tal cual. Cómo son. Usted tiene una pareja, usted la eligió, tiene que entender que esa persona tiene sus defectos. Habrán unos que se podrán de pronto moldear, otros que nacieron con ellos y como que es algo casi que imposible, pero siempre comprenderse y aceptarse tal cual como son, ¿no? Eso sí, hay defectos que son inaguantables, hay otros que sí se pueden ir moldeando con el paso del tiempo. Pues, porque estamos hablando de esto, porque resulta que nuestra psicóloga de cabecera, Lina Parada, que nos acompañó precisamente el sábado y que además hizo una actividad muy linda con todas las parejas que asistieron, pues hoy está acá para hacer un resumen detallado de lo que nos queda, de lo que nos deja esta terapia en pareja el 26 de septiembre en el Centro Comercial Plaza Central. La doctora Lina Parada, muy buenos días y bienvenida, mi doc.
1: Gracias, Carito.
0: Como siempre, hola, bellísima.
1: Lina. Gracias, Carito. Pues feliz con el foro. Realmente el recibimiento de las personas frente al mensaje, uno lo lee en las publicaciones, tan abiertos, tan dispuestos, y de los elementos que tú tocas, Carito, el tema de la aceptación, qué importante, ¿no? Es la experiencia psicológica y emotiva que más se acerca al concepto del amor. Uh-huh. Aceptar a esa persona en toda su humanidad, en sus virtudes, pero también en las cosas que aún le faltan por revisar, abrazar sus sombras, que esa sombra no sea una pesadilla para la vida en pareja. Eso es un amor con compromiso. Y un elemento allí importante que trabajamos mucho el sábado es el conocimiento. Conocer verdaderamente estrategias que nos acerquen a las parejas y también esos riesgos que nos ponen en peligro en la convivencia como pareja. Y ese saber no desconoce el amor.
2: Pero eso, lo que decía Carito ahora es muy importante.
0: Vamos a conectar el micro, Emily.
2: A ver.
3: Es que cambié de micro.
0: Ahí, perfecto.
3: Cambié de micrófono, entonces.
0: Perfecto. No lo toques.
3: Este era el de Sarita.
0: Intocable.
3: Este es el de Sarita, yo estaba en el otro ahora y este es el que está fallando un poquito. Doctora, decía Carito, aceptarnos tal cual como somos. Y es que la gente no puede cambiar. Y es que hasta qué edad los seres humanos cambiamos o no.
1: Excelente, excelente pregunta. Cuando hablo de la aceptación, no hablo de una aceptación completamente incondicional, porque esa experiencia del afecto incondicional, sobre todo, es una experiencia del orden materno. Que uno acepta al hijito y a uno el hijo lagartija le parece divino y el más bonito y uno no le quiere cambiar nada. La experiencia del afecto hombre-mujer está matizado por unas esperanzas de cambio sobre eso que choca, que roza, que genera fricción y que el otro en una conciencia, un acto amoroso dice: a mi pareja le incomoda tal o cual cosa, yo puedo mejorarla. Obviamente que la gente cambia. La plasticidad cerebral es una característica de nosotros, los primates superiores. La gente cambia, pero para cambiar la gente tiene que ver la necesidad de la transformación. La gente no cambia por terceras personas.
3: Porque el otro le diga no.
1: No, y porque el otro le haga ojos y le haga mala cara. No, el otro tiene que decir: esto afecta mi convivencia. Esta actitud mía daña la cercanía. Entonces puedo modularla, puedo transformarla, puedo prescindir de ese comportamiento que es nocivo para la vida en pareja. Entonces es una aceptación frente a lo que es el otro. No tener a una persona y quererlo convertir en una persona completamente diferente. Eso no es una experiencia amorosa. La experiencia de la aceptación implica que yo reciba al otro en esa totalidad de virtudes, aceptando su humanidad de defectos, pero no quererlo convertir en otra persona. Porque uno que ve, no, sí, tan lindo tú, pero me gustaría que fueras más alto, más flaco, más, y tú por qué no eres más rubia, y tú por qué no te cambias esto, y tú por qué no dejas a tu familia, y tú por qué, y empiezan a desdibujar lo que realmente es esa persona. Y eso no es una experiencia de amor.
3: Dios mío. O sea, es decir que es muchas veces necesario dejar a una persona para que entienda por qué debe cambiarlo, porque de pronto al lado de uno no va a cambiar.

0: no sé si sea como condicionante, porque la evaluación de dejar a una persona o no dejarla es una decisión personal. Entonces yo dejo a tal persona porque esa persona no cumple las expectativas, porque esa persona, nuestros estilos de vida son muy diferentes, porque genera daño moral y psicológico, y yo allí tomo distancia. Dejar a una persona para que cambie podría ser incluso una suerte de manipulación de lejos, y que eso no lleva a nada. El otro tiene que revisar y estar en conciencia si dio lo mejor de sí, si hizo toda la apuesta, si lo que ofreció se quedó corto, y la otra persona en libertad de estar o dar un paso al lado. Entonces,
1: Perdón.
0: Entonces esa condición de quedarse en libertad, Sarita, y abrazar al otro con lo que traiga, sabiendo que siempre estamos, como lo dijimos en el foro, estamos en un proceso, todos los seres humanos. Ay, no, hasta entonces yo ya no puedo aprender ninguna manera, ninguna forma, ni ningún vínculo diferente como yo, porque tengo tantos años. No, porque nuestro cerebro es plástico, nuestra capacidad de conectar es infinita, como nos muestran todos los estudios. Podemos aprender maneras más amorosas de amar, sobre todo si la persona lo quiere.
1: Hay algunas señales que yo puedo notar de que mi pareja, o bueno, la persona con la que yo estoy, sí está teniendo actitud de cambio, o sea, como que algunas green flags, o cuáles son las señales que son de alerta y decir, no, ya aquí no hay para nada.
0: Ahí lo importante, Mechas, es que la comunicación frente a tu necesidad emocional sea clara, no dejarla a la interpretación, y con eso tú vas chequeando sin interpretación las señales de cambio. Si tú solicitas algo a tu pareja, si esa pareja, por decir algo, maneja muy mal el estrés, y entonces cuando está contigo está explosivo, está irritable, está intolerante, y tú le dices, oye, yo entiendo que tu nivel de estrés es muy alto, tú estás muy cansado, tienes muchas demandas en tu tema laboral y tienes que dar respuesta a ellas, pero este no es el espacio donde tú te desquites conmigo, te desahogues de tu frustración, y la persona escucha, analiza y actúa en coherencia a lo que tú estás solicitando, pues completamente una banderita verde, y esa persona tiene una intención de revisarlo y transformarlo en beneficio de la pareja. Y no solamente es en beneficio tuyo, es en beneficio de la pareja.
1: ¿Cuántas oportunidades uno debe darle a la pareja para cambiar? O sea, ¿hay un número de oportunidades?
0: Sí, hay un número de oportunidades.
2: ¡Uno!
3: La tercera.
2: ¡Un!
3: La tercera es la vencida.
1: La tercera.
3: Digo, la tercera es la vencida.
1: No, porque yo conozco gente que le da hasta siete.
2: Anda.
1: Y ahí van. Sí,
0: es, digamos, siempre una segunda, nunca una tercera.
2: ¿Ves? ¿Sí?
0: Es como
2: siempre la segunda oportunidad.
3: La frase que nos tenemos que pegar aquí en la
0: siempre mesa. Siempre una segunda, nunca una tercera.
2: La tercera ya.
0: No, ya la cogieron. Está muy habituado a actuar de tal o cual manera que es dañina para el otro.
2: La tercera ya es un abuso.
0: Entonces, pues no hay intención de cambio. ¿Estás sacando cuentas de cuántas oportunidades está dando?
1: Yo sí he tenido la fortuna de que él sí es muy abierto al cambio. Pero, por ejemplo, tengo unas conocidas que el mal le... Un ejemplo, ella está casada, el man le mete cacho y ya van, creo que por el séptimo cacho, y ella dice, no, porque porque la relación y el matrimonio no se debe acabar, porque él va a cambiar, Dios lo va a convertir. Entonces yo digo, ¿cuántas veces uno puede perdonar? O sea, uno puede como darle la oportunidad.
2: Dos, nunca sí. Tres.
4: Pero siempre doctora, una segunda, una tercera. Ideas, ¿no siente usted? ¿Se oye?
1: No, se oye.
3: Desconecto nuevamente.
1: Otra vez.
2: Sagra, horror, aleluya.
3: Estabas diciendo que en ese orden de ideas,
2: doctora, ¿no sería mejor que antes de uno casarse o meterse en una relación sentimental, como interiorizar y ser consciente de que esas personas, que las personas no cambian, que es muy difícil que cambien?
0: Digamos, hemos estado hablando que las personas sí cambian.
2: ¿Sí cambian?
0: Sí cambian. Nunca por un tercero, siempre por su necesidad de cambio.
2: Pero sería mejor uno aceptar a esa persona como es antes de meterse en una relación donde puede que cambie, como puede que no.
0: De acuerdo, por eso hay una evaluación de las sombras de esa persona.
2: Exacto.
0: Y saber si esas sombras, esos aspectos por mejorar, no rayan en lo que te daña a ti como mujer, uh-huh. en lo que te lastima, y para eso debe haber conocimiento.
2: Mira. Claro, es como que la que se ya está a punto de casarse y el mal le dio, como dirían en la costa, le dio su muñequera, igual se casa, pero pues ya tiene una
0: antecedente no negociable, además.
2: Exactamente, igual toma la decisión de casarse, pues deberíamos pensar en eso antes de dar ese paso.
3: Pero a propósito de eso que dice Mile.
2: Me gusta Mila.
3: A propósito de lo que dice Mile, ¿qué es más duro perdonar? No, es que no sé cómo formularla en cuanto a los golpes y la infidelidad. ¿Se puede negociar una infidelidad más los golpes?
0: Hay unos mínimos no negociables y un mínimo no negociable, niñas, para la supervivencia femenina, es que no debe haber ningún tipo de maltrato físico. Esto va desde el empujón. Va desde el empujón hasta
3: una cachetada,
0: sí,
3: un puño.
0: Ningún
2: maltrato físico.
0: Ninguno, eso es un no negociable. O sea, eso, ya no hay nada que hablar. Ya ahí es permiso, la cuenta. No, sí. Eso ya es salir de ahí completamente en el minuto cero. El tema de las infidelidades, que podríamos abrir nosotros un capítulo de las infidelidades, tiene diferentes matices. Hay infidelidades que sirven para revelar aspectos de la pareja que pueden mejorarse. Hay infidelidades que revelan cosas irreconciliables dentro de la vida marital. Entonces, no todas las infidelidades son iguales. Ahora, el grado de infidelidad. No hemos hablado de este tema en nuestros encuentros aquí. Lo mejor es la actitud preventiva frente a la infidelidad. O sea, no es que esté el señor pues en el hotel con la amante y en último minuto diga, no, ya cambié de oportunidad. No tenía que estar en ese lugar. No tenía que abrir la posibilidad.
2: Claro, claro.
0: Y la perspectiva de riesgo es una habilidad que se debe adquirir, ojalá Dios, antes de estar casados. Esto es una zona de riesgo. Es que es como todo. Sí. Hay zonas de protección y zonas de riesgo, digamos, si vamos a hablar muy psicosocialmente. Y conocer las zonas de riesgo para la vida marital es una estrategia de supervivencia marital. Yo me siento atraído o atraída por ese compañero y compañera de trabajo. Es una zona de riesgo. ¿Para qué vamos a ir a tomar café? ¿Para qué voy a aceptar esa invitación a almorzar cuando sé que allí hay una química, allí hay una atracción? Entonces, la verdadera fidelidad es poder reconocer esas zonas de riesgo y dar un paso al costado. Uh-huh. No es en el último minuto, ya no, ay, me acordé que estoy. O si la intención es esa, no jugar a que se embolató, tenerlo muy claro y decir, esto es lo que va a pasar en este contexto, este es el propósito de este contexto. Y tomar decisiones.
2: Ay, Dios mío.
3: Doc, a la hora de pedir consulta, cuando recibes tantas parejas, ¿cuál es el común denominador? ¿Por qué la mayoría de parejas consultan a un psicólogo?
0: No es la infidelidad. En mi caso no es la infidelidad. Habrá pues muchos tipos de terapeuta. En mi caso es porque alguno de los dos experimenta tedio e indiferencia.
2: Okay. Sí, totalmente.
0: Sí, la pareja dice, yo ya no siento aquí nada, yo ya, esto no me motiva. ¿Hay un tercero en discordia? No, simplemente yo siento que ya aquí no conecta, esto está demasiado frío. Y los hombres consultando por eso, muchísimo, sin que haya una tercera persona.
2: No puede ser.
0: Sí, los índices de, digamos, la mayoría de mis pacientes son varones.
2: Y en esos términos también... Es más difícil de salvar el matrimonio, creería yo, doctora.
0: Sí, es muy buen punto. ¿Sí? Es muy buen punto porque la gente piensa que lo contrario al amor marital es el fastidio, la rabia, el resentimiento, el miedo a la pareja. Que lo contrario al amor es el miedo, como todos sabemos. En la vida marital, la antítesis del amor es la indiferencia.
2: El dejamiento.
0: Ya no,
2: el desinterés.
0: Completamente.
3: Es que ya ahí no hay nada.
0: Esa es la antítesis.
2: No es la rabia, no.
3: Es que no hay ni rabia.
5: O sea, no es el odio. Es cero. Sino el desinterés.
2: Es el desinterés.
3: Sí, como que ya ni importa.
2: O sea, es que ya ni me sacas la piedra por nada, porque es que no siento nada.
0: Y hay una cosa que se me pasó decirles en el foro, frente a una consulta que hacen los varones, y es que, ay, cómo es de cansona, Lina María, esa esposa mía, no me deja en paz, es súper cansona, o cantaletosa, o me reclama una cantidad de cosas, o es exigente.
2: Ay, todavía hay.
0: Y entonces yo le digo, preocúpese cuando eso no esté. Cuando a ella ya le forme parte del paisaje, sus acciones, su no presencia, su falta de flores, cuando a ella ya ni frío ni calor, su... ¿Usted?
2: Sí.
0: Eso ya está.
2: Desinterés absoluto.
0: Eso ya, ella está en otro lado porque ella ya pasó por reclamar atención, cariño, cuidado, y cuando ella ya está desconectada, a ella le baja el volumen a esa necesidad de atención de la pareja, ella ya se fue. Además hay una característica, niña, y es que las esposas no se van de la relación con la separación y el divorcio. Las esposas se van antes.
2: Antes.
0: Mucho antes. Ellas elaboran el duelo y se han ido.
2: Por dicho.

0: 8 de la mañana, 42 minutos, como dijo la Doc. La canción del tema.
1: Es la canción del momento.
2: Tiene mucha razón, porque la autora ahí dice que tan solo se odia lo querido. Solo se odia lo que se ha querido. Mientras que la indiferencia hiere muchísimo más que el odio, ¿no? Porque el odio es un sentimiento todavía.
1: Hay fuego allí todavía.
2: Cuando uno va a terapia, creo que el psicólogo, las personas, los profesionales como tú, quedan satisfechos de una tusa o lo que vaya a pasar después de alguna ruptura, cuando el paciente no siente absolutamente nada, no tiene ningún sentimiento. Creo que el último sentimiento que queda es la nostalgia, si no estoy mal. Y cuando ya se va la nostalgia, ya queda...
1: Eso se agotó.
2: Y uno,
1: eso se agotó, claro.
2: ¡Live la vida loca! Sí.
0: Pero me causa también muchísima impresión que nosotros creeríamos que hoy en día la mujer es la que más busca terapia para poder, identificar una relación sana, para poder tener una relación sana, y resulta que los hombres son los que más están buscando ayuda. Claro. Eso es una muy buena señal, que quieren poner su granito de arena.
1: Hombres distintos, generaciones distintas, mentes distintas. Hace 25 años las mujeres llevaban de narices a los esposos a consulta y decían, si no va a terapia, esto se acaba. Eso era una cosa que yo escuchaba en las primeras sesiones. Ahora, hombres por iniciativa propia, hará unos 10 años para acá, hombres por iniciativa propia cuestionándose, ¿ese es el lugar en el que yo quiero trabajar? Eso verdaderamente es mi proyección profesional. Realmente esa es la pareja con la que yo me proyecto. Realmente pensaba que en ese momento de mi vida me iba a sentir diferente. Y todo ese tipo de reflexiones no se quedan en el bar con el amigo. En el, ay, mire, me siento así, salud, y todos se toman el pelo muy al estilo masculino. Y eso, no, ellos buscan, pagan su espacio. Pero hay una diferencia muy... digamos, como en la línea de lo que hablamos en el foro de pensamiento masculino. Cuando un hombre llega a la consulta, el hombre, él necesita saber cuánto va a durar la terapia, cuánto dinero le va a costar el proceso, cuáles son los objetivos que se esperan alcanzar y qué necesito yo que él ponga sobre la mesa para que la terapia funcione. Las mujeres van con una narrativa muy diferente. Ellas, nosotras, vamos hablando de una cantidad de cosas que nos pasan en nuestra esfera emotiva, laboral, social, y lo metemos todo como en la cartera. Y entonces hay que ayudar a que haya un orden para que ella construya unos objetivos de la terapia. Entonces son estilos muy diferentes de consulta.
3: Pero eso es muy bonito, porque yo pienso que en un mundo en el que ya hay tanta liberación y ya hay, o sea, como que estamos en un momento de la vida en que la infidelidad se empezó a normalizar, como que ya cualquier persona puede tener relaciones abiertas, como que ya uno no tiene que comprometerse. Entonces ya tenemos en la mente tantas libertades en muchos sentidos que ahora un poco se está dando un giro hacia lo bonito de conservar una relación en pareja, y es por eso que los hombres están tomando ya la decisión de cuidar y de ir a terapia.
1: Y hombres, digamos, en la jugada diciendo, la voy a perder.
3: Sí.
1: La voy a perder, puedo hacer algo para evitar eso, pero cuando regularmente, cuando él se da cuenta, ella ya se ha ido psicológicamente de esa relación.
3: Hay que cuidar la relación.
0: Doc, ¿puede haber gente que sea muy orgullosa y le guste aplicar la indiferencia en la relación, pero sigue amando?
1: Sí, son personas muy inmaduras neuropsicológicamente, porque piensa que a través de esa distancia emocional va a activar cosas en el otro. Lo único que activa al otro es una conversación muy franca, muy abierta, unas necesidades explícitas y la movilización. No dejar que el otro adivine, que el otro entonces sienta no sé qué cosas y yo manipulo aquí, toco esos botones allá. Eso no.
3: Pero
1: eso no lleva nada.
3: Pero ahí me gustaría hacer como una salvedad. Hay personas, y yo soy una de esas personas, que prefiere dejarse un rato para pensar, analizar, claro, y como no tomar decisiones en caliente. Y no tiene nada que ver con que quiera castigarlo a él de ninguna manera, no. Simplemente yo, por mi salud, necesito alejarme un rato, camino, doy una vuelta con el perro al parque, no lo estoy castigando, no estoy siendo indiferente, nada, no tiene nada que ver con... Tiene más... Sí, como con mi salud, sí.
2: Yo creo que Caro hace referencia a esa gente que es capaz de dejarte hablar 1, 2, 3 días... Ya está más. Y ahora, peor, si no estás en la misma casa, te terminas.
3: Sí, ya eso es como un castigo.
2: Una semana.
3: Claro.
2: Y quién sabe con qué objetivo, si sea para relacionarse con otras personas dentro del campo de la ruptura y no sentirse culpables después por una infidelidad. Pero a mí me parece absurdo que una pareja se deje de hablar un día. A mí no me parece, y yo le pido a Dios que no me llegue un hombre así, que me llegue a dejar de hablar dos, tres días, una semana. Eso no tiene sentido común.
1: Digamos, esa distancia en el formato castigo, pues es maltrato.
3: Es maltrato.
0: Es un maltrato psicológico.
1: Ya lo hemos hablado aquí.
3: Que se encuentren en la cocina y cada uno por su lado, el uno haciendo los huevos y el otro haciendo, se hablen.
0: Que se encuentren en la calle.
3: Que se encuentren en la calle y no se saluden.
0: En un supermercado y de pronto...
3: Pero eso pasa, eso pasa, doctor.
0: Sí, eso ocurre. Y más de lo que uno cree.
3: Que se van de viaje en el carro y ninguno le habla al otro.
2: Te lo juro.
3: ¿Tres horas de carretera?
2: Te lo juro.
3: ¡Ay, no!
2: Yo una vez le puse una señal a Dios. Le dije, si este tipo no me habla de aquí a allá, que era un recorrido como de una hora, 10 minutos, yo me voy, te lo juro, Dios, te lo prometo. Me voy de esta relación.
3: De esta relación.
2: ¿No me habló?
0: Pero lo cumpliste.
2: Cumplí, claro.
3: Claro.
2: Y no me habló, no me dijo...
0: Oye, mira,
3: hablemos. No te creo, Sarita.
2: Oye. ¿Quieres algo? Paramos acá. ¿Quieres un café? No me dijo nada, nada, nada.
3: Y de pronto
2: es que llegamos a la casa y siguió sin hablarme. Y le dije, no quisiste hablar, entonces no me voy a quedar toda la vida explicándote la mujer que yo soy y por qué deberíamos solucionar uno de nuestros problemas. Porque voy a envejecer acá. Sí. Y no quiero envejecer acá. Quiero vivir. Quiero vivir mi juventud en un lugar donde me quieran.
3: Claro.
1: Y es que entras perdiendo, Sarita, cuando, y digamos tú no, pero las niñas que tienen que sobreexplicarle al otro y mostrarle la persona con la que está, ya eso apague y vámonos.
3: Claro.
1: Si el otro no ha alcanzado a ver la persona con la que está, pues que se ponga unas gafas, vaya a terapia o cambie de pareja, porque explicarle al otro, mira, te puedes perder de esto que soy, de esto que podemos conseguir, de esto, ¿no? Eso es un muy
0: explicarle a alguien el valor de una persona.
1: eso no tiene sentido. Además, pero lo que tú haces, Mile, de tomar distancia, es muy saludable.
3: Yo necesito salirme de la casa y caminar. Es más, yo salgo con mi perro, voy al parque, doy una vueltica, respiro. Y él siente que lo estoy castigando, pero no es eso. Es que necesito buscar un ratico de paz. Sí,
1: no, y además tienes mental. Que, para resolver, tienes primero que gestionarte. Para resolver en pareja, uno no puede resolver pareja si uno está súper congestionado y súper mal.
3: Aguantarte. Que si uno pelea en el carro, le toca aguantarse y quedarse ahí un rato esperando a que se le pase. Pero mirar por la ventana o algo, porque es que
0: pero
3: si
0: por
3: uno
0: ejemplo,
3: necesita
0: si tienes,
3: respirar.
0: Sí, hay una pelea en el carro y tú vas, así como tú tienes ese espacio para respirar, pero resulta que no puedes tener ese espacio para respirar y vas en el carro.
1: No, hay que
3: le digo, para un segundo y bájate que tú te vas en bus y yo me voy en... No, estoy inventando. No, me ha pasado, pero no sé.
1: Pero lo que puedes hacer es decirle, en este momento no estoy en capacidad de sostener una conversación que nos lleve a un buen puerto. Te pido, por favor, dame 15 minutos mientras llegamos al supermercado. Yo voy aquí rumiando lo que tenga que rumiar. Dame el espacio. Yo les enseño eso a las parejas en terapia. Hay personas que dicen, no, lo tenemos que resolver de una vez. Venga y hablamos.
3: Con la mente en caliente no toma buenas decisiones.
0: No.
4: Eso es como ansiedad, ¿no?
5: A mí por lo menos José sí me dice como que seguramente como estoy ahora voy a decir cosas que no te van a gustar.
3: Sí.
5: O sea, voy a terminar diciendo cosas de las que me voy a arrepentir después. O sea, como muy que bien. Palabras hirientes puede ser, o sacar cosas en cara o eso, que bien. A mí también me pasa. Entonces, dame 30 minutos, dame 15
1: súper
5: minutos.
1: Bien. Y si no te vas detrás, me echas diciéndole, no, ya, resolvamos ya.
5: A mí, yo antes sí lo hacía.
1: No,
5: sí, antes
1: no.
5: sí lo hacía, pero ya después cuando empezamos a vivir juntos, yo ya llegué a la conclusión como de que si lo necesitas, y a veces yo también lo necesito, o sea, cuando cojo mucha rabia me di cuenta que sí es necesario, entonces dije, bueno, vamos a comprender.
1: Es muy necesario. ¿Qué hay detrás de ese comportamiento de no, tenemos que solucionarlo ya y entonces tenemos que... Es un miedo gigantesco a la ruptura y la persona necesita recuperar la seguridad de que no se va a quebrar esa relación. Por eso necesita arreglarlo ya, pero arreglarlo ya en caliente siempre va a ampliar el problema. Entonces hay que llenarse de paciencia, gestionar esa frustración y dar el tiempo, como tú lo haces.
0: Sobre todo es como, siento yo que la gente que quiere como solucionar, bueno, ya. Siento que es como una señal de ansiedad, ¿no?
1: Sí, claro.
0: Porque todo tiene su tiempo y está bien que en una pareja haya una discusión, que no se entiendan por algo, pero considero que sí se debe tener un tiempo para pensar bien, pensar de lo que están hablando, saber cómo voy a reaccionar, qué voy a responder, y sobre todo sin lastimar al otro. Cuando hablamos sin pensar, pues terminamos agrandando esa bola de nieve.
1: Y entonces la gente solamente se lo pasa pidiendo disculpas, que eso también es un vicio de comportamiento marital.
0: ¿Ah, sí?
1: Sí, entonces se equivoca sobre lo mismo y lo siento.
0: Perdón.
1: Ah, perdón. Ah, sí, no vuelve a pasar. Y una y otra vez, pues allí no hay ningún interés verdaderamente de cambio ni de transformación. Entonces, ¿para qué estar con la muletilla? Entonces la disculpa se vuelve una muletilla.
2: Yo tengo una pregunta súper importante, Doc. Este fin de semana juntas estábamos hablando de los hombres bonitos y los hombres feos. Y lo tengo muy claro, los hombres bonitos son menos peligrosos que los hombres feos.
5: ¿Será?
2: Pero
1: eso fue viral.
2: Fue espectacular. Pero, ¿qué pasa con las mujeres bonitas? ¿Por qué las mujeres bonitas y exitosas les cuesta tanto tener pareja? O sea, ¿cómo serán sus expectativas? Mira que estaba viendo justamente este fin de semana, un amigo me decía, bebé, pero ¿tú cómo vas a conseguir un hombre tan fácil? O sea, no lo vas a conseguir tan fácil porque tú eres deportista, cantas, no sé qué, lees, estás en un lugar muy rodeado de muchas personas exitosas, entonces va a ser mucho más difícil que tú consigas un hombre. ¿Eso es verdad? O sea, que te dé, obviamente, de tu que pueda ser partner contigo.
1: Sí, no, yo no estoy de acuerdo con eso. Se ha vuelto una narrativa común, pero no. Y pienso que esa narrativa va muy de la mano con narrativas que se vuelven famosas, que no son ciertas, como es dificilísimo trabajar entre mujeres, que es otra narrativa que yo desmiento completamente. Nada más divertido que trabajar con mujeres, entre mujeres. No, es tener una jefe mujer, es una cosa terrible. También otra narrativa mentirosa. Que las mujeres lindas y exitosas les es difícil tener pareja. No, lo que pasa es que hay unos estándares, que la gente, unos mínimos no negociables, que las personas, tanto las personas atractivas como las menos atractivas, no tienen por qué entrar a negociar por compañía. Y si hay hombres, niñas, se los digo, si hay hombres exitosos, disponibles en todos los sentidos, que es algo que hay que evaluar. Entonces, no es que un hombre porque sea soltero esté disponible. Uh-huh. Ojo con eso, porque puede no estar disponible psicológicamente, puede estar amarrado a relaciones viejas, no puede estar disponible porque tenga lo que sea en su vida personal y no está dispuesto para tener una relación. Entonces, sí hay hombres disponibles y hay mujeres lindas y exitosas que tal vez no estén interesadas en establecer pareja, que es lo que yo le digo a las mujeres que van a la consulta preguntándose, ¿será que me voy a quedar sola? ¿Será que mi destino es estar sola? Y ves el contexto y la ves a ella y es un contexto de una mujer muy linda, digamos una mujer muy completa. ¿Y qué encuentra uno? Que ella es la que no está disponible. Es uno de los primeros trabajos que uno hace a nivel de psicología en ese sentido.
2: ¿Cómo saber que no estás disponible?
1: Siempre le encuentras la rayita, la cosita, no sé si era una persona como las narrativas clásicas. Pues sí, un hombre muy completo, disponible financieramente también, psicológicamente, emotivamente, muy atento. Pero pues no sé, no terminaba yo de enganchar. El siguiente, no, también una persona adorada, súper.
3: Pero no.
1: No conecté casi. Ay, qué aburrido era. No conecté casi. Y entonces ya uno empieza a ver las señales de que la que no está disponible es ella. Porque además vive en un estilo de vida pues muy confortable.
3: Okay.
1: Donde se está tranquila, se está a gusto, tiene una red social chévere, tiene un trabajo que la estimula, tiene planes, se divierte muchísimo con ella, no le tiene miedo a estar sola. Entonces, la persona que llega tiene que ser una persona, digamos, con
5: unos estándares muy altos.
3: Tiene los estándares
1: sí, por fuera.
3: Muy altos.
1: Sí, está por fuera del margen. Estoy pensando como los niños que escriben, este escribe por fuera del margen.
0: Doc Lina Parada, nuestra doctora de cabecera, psicóloga Lina Parada, que nos acompañó el sábado, pues en nuestro foro de parejas, que fue un éxito. Muchas gracias y como siempre nos vemos el próximo lunes.
1: Nos vemos aquí el lunes con más temas que nos gracias. Interesan a todos ustedes. ¿Los puedo invitar a mis redes?
0: Pero claro.
1: Nos vemos en Instagram como Lina Parada M y en TikTok ahora como Lina M Parada M. Cualquiera de los dos, nos vemos allí. Siempre respondo los mensajes. Un abrazo para todos.
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5: 8:57 minutos ahora de Cristian Camilo en Inexpertas.

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1: 9.5 minutos, somos inexpertas de Bésame.

0: 9 de la mañana, 7 minutos. Yo leí en TikTok.
1: Sí.
0: Que la gente se madruga pues a conectar a nuestro TikTok de arroba Bésame Colombia. Chicas, la recomendación que ustedes dieron el viernes fue buenísima. Me la vi. Y mejor dicho, ¿cuál fue la que hicimos el viernes?
1: La de Lizzie.
0: Ay, la de Monster.
2: La de Lizzie Borden.
1: La de Lizzie Borden. La Monster, de Lizzie Borden, Monster. Uy, yo vi en el tercer capítulo.
0: No, la gente se la vio.
1: Buenísima. Buenísima.
0: Bueno, hoy tenemos otra recomendación. Excelente. Así que si usted de pronto, desde ya le vamos a decir, si usted empezando octubre no tiene plan, porque todavía no es 31, ¿cierto?
1: Sí.
0: Porque todavía no hay fiesta de Halloween. Pues, ¿qué tiene que hacer? Facilito, mi amor. Escuchar y siempre estar conectadas con inexpertas de Bésame, porque les damos las mejores recomendaciones, ¿cierto, Mimile?
1: Claro que sí, como les he contado recientemente, me he convertido en una gran cazadora de series y películas en Netflix, que es la plataforma que casi todo el mundo tiene. Entonces, ahí es donde están las recomendaciones, y por esta época vienen muchos estrenos. Uno de ellos es una serie de 8 capítulos que se llama Te Conozco. Párenle bolas a esto y ustedes me van a dar su opinión, a ver ustedes qué decisión tomarían.
0: Okay.
1: Esta es una pareja.
0: Sí.
1: La mujer, pues una mujer que tiene su pareja, un matrimonio muy bonito, y tienen una bebé.
0: Ok.
1: Una bebé divina. Y resulta, acontece que después de que la bebé nace, los encuentros íntimos y la relación de pareja se va pa'l piso.
0: O sea,
1: listo. Ellos no vuelven a tener relaciones sexuales, ellos no vuelven a encontrarse íntimamente. O sea, la relación de pareja mal, mal, mal y mal, porque ella ocupa mucho de su tiempo cuidando a la bebé, y la bebé, digamos que no se adapta a cualquier niñera, y ella vive cansada. Entonces ella empieza a buscar niñeras y a buscar niñeras y a buscar niñeras, y ninguna. Con una niñera se enferma, con la otra niñera la niña no para de llorar, con la otra niñera la niña no come. O sea, esa busca, o sea, ella busca y busca y busca niñeras y no logra encontrarla. ¿Y ella qué? Tratando de salvar su matrimonio, necesita una mano amiga, una mano que le ayude con esa niña, porque no ha podido recuperar su matrimonio porque vive agotada, cansada. Pues resulta, señoras y señores, que de tanto buscar y tanto buscar, encuentra una niñera perfecta. La niñera que entiende a la niña se adapta súper bien, la niña come, o sea, todo perfecto, y ya empieza a recuperar su matrimonio. Pero, oh, sorpresa, amigos.
2: ¿Qué pasó?
1: Se da cuenta de que la niñera es una ex de su marido.
0: ¡Ay!
2: ¿Qué?
0: No.
1: Sí, señores. Y este es solo el inicio de la serie. Esto solo, o sea, les estoy dando unas puntaditas nada más. Ella dice, ¿yo qué hago? Es la única que de verdad sabe cuidar a mi niña.
0: Ay, no.
1: Es más, el mismo esposo le dice, es que ella es una ex. Él le dice, es que no la podemos tener en la casa porque es mi ex. Y ella le dice, pero es que es la única que sabe cuidar a la niña. ¿Ustedes qué harían?
0: No.
1: ¿Ustedes qué harían? O salva el matrimonio.
0: O salva a la niña de las
1: manos. O salva el matrimonio. O se arriesga a quedarse con la niña. O sea,
2: pero es que estoy metiendo al enemigo en la casa.
0: Claro.
2: O sea, estoy metiendo al enemigo en la casa.
1: Claramente. De pronto no.
0: De pronto ella.
1: De pronto no.
0: De pronto esa niñera termina sacando a la mamá y se queda con la niña,
2: claro,
0: y con el marido. Ay, no.
2: Claro.
0: Mamita, ¿acaso se han visto en películas, no?
2: En un matrimonio en crisis lo mejor es ir a terapia, buscar otras soluciones. Pero es que yo siento que de hecho Axel lo estaba diciendo.
1: No, ella va a terapia.
2: En las crisis, lo que pasa, ¿sí?, es que las crisis.
1: Miren, ella va por el psicólogo. Eso, mejor dicho, ha hecho de todo. La pobre señora tiene que encontrar una mano que le ayude con esa niña, porque esa niña llora por todo. La niña no come.
2: Yo he visto mucho
1: True Crime. Es muy chiquita, tiene como 6 meses.
0: Pero es voluntariosa.
1: Pero es difícil, es una niña difícil, y ya he contratado muchas niñeras y ninguna se adapta. O sea, es muy difícil. Es más, en una de las escenas, ella se va a un hotel con el esposo, pues para reavivar la llama y la pasión. Y en ese momento empieza el celular a timbrar la niñera. La niña está llorando, no para de llorar. Pues hasta ahí les llega, mijita. La noche de copas, la noche loca, hasta ahí les llegó, le tocó salir corriendo otra niñera que no pudo con ella. Y llega la niñera que es la que de verdad le puede ayudar a salvar el matrimonio, y resulta que es una ex de su esposo.
2: Yo la verdad he visto mucho True Crime como para saber que esas vainas no terminan bien. O sea, puede que hay exnovias, sí, que son chéveres y todo el cuento, pero yo no me arriesgaría. Yo no me arriesgaría en lo absoluto, porque yo he visto casos.
3: Le puede hacer daño al bebé porque es mío. Y no es de ella.
2: ¿Ustedes? O me puede hacer daño a mí.
0: Sí, también es cierto.
2: Lo que es, que eso se ha visto en la vida real. Que
0: hay gente que se disfraza de ¡ay! Y resulta que por detrás están, vea.
2: No, yo no lo haría.
0: Que
2: pero
0: mi hoja niñera. Y sí, que la niña divina. Y yo, sí.
1: Es una niñera excelente y le enseña a dar a la niña y no sé qué.
2: Por mi seguridad, no.
1: Pues les quiero decir que ella toma la decisión de dejar la niñera en la casa, mis amores.
3: No te creo.
1: Y de ahí para adelante. La spoileé. Ustedes, no la spoileé.
0: Carolina López.
1: No, mi amor. Te voy a decir una cosa. No la spoileé, porque esto solamente pasa en el primer capítulo. Y son ocho.
0: ¿Son ocho? ¿De cuánto?
1: Ocho capítulos de una hora aproximadamente. Solamente les estoy dando una pincelada de lo que va a pasar, así que véansela en Netflix este fin de semana. Se llama Te Conozco, gran serie, muy entretenida, y sobre todo, por ejemplo, para personas como Carito, que les gustan las series románticas, apasionadas, donde hay drama de pareja.
0: ¿Hay lágrima? Ay, entonces yo me la veo.
1: Esta es la serie que tienen que ver.
0: ¿Hay sensualidad?
1: Mi amor.
0: Ay, ya me la voy a ver.
2: No, ya no.
1: Vayan y se la ven porque está muy entretenida. Esta es una recomendación de Inexpertos de Bésame, 9:13 de la mañana.

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0: 9:18 minutos, Yuri, en Inexpertas de Bésame.

0: 9 de la mañana, 21 minutos. 9:21. Ha llegado la hora de la opinión impopular en Inexpertos.
1: ¡Me encanta!
0: Para que nuestros seguidores pues participen a través de cómo es nuestro chat. Puede ser en YouTube. Sí. Ahí ingresan a Bésame Colombia, está Inexpertas, y abajito usted le da clic al en vivo de Inexpertas y abajito aparece el chat. Usted dice entonces, estoy de acuerdo con Carito, estoy de acuerdo con Mil, estoy de acuerdo con Sarita, estoy de acuerdo con Mechitas, ustedes ahí. Y exponen también su punto de vista, porque estamos para eso, para escucharnos, para aprender los unos de los otros. A mí me encanta debatir porque las opiniones que son diferentes a las mías me hacen reflexionar un poco y pensar, pues pucha, ¿verdad? ¿Será que de pronto esa puede ser una verdad que yo no tengo?
1: Claro, claro, totalmente.
0: ¿Cierto que sí?
1: Absolutamente.
0: ¿Qué pereza todo el mundo de acuerdo con uno? No, aquí va la opinión impopular. A mí no me importa, es decir, no me importa si un exnovio sale con una amiga. Me vale cero.
2: A mí sí.
0: Hongo. ¿Por qué? Porque desde que uno se separa con un otro ser humano, con otro ser humano,
1: ya no tiene nada.
0: Ya hay libertad sentimental. Y usted puede hacer con su. Usted puede hacer lo que quiera con su vida.
2: Yo no. Yo no, yo no estoy de acuerdo.
3: Es más, yo hasta parcharía con ellos y todo.
2: No, yo no estoy de acuerdo.
3: ¡Vamos!
2: A ver.
3: ¿Qué es lo que me... ¿Para qué se metió ahí?
0: Ay,
3: qué raro.
0: Ya, ahora sí.
1: Esfuerzo.
0: Repite. Repite.
3: Yo le diría, bebé, ¿estás segura de esa decisión? Pero si no estás segura.
0: No, está dañado ese micrófono.
3: Bueno, ustedes.
2: Ve. O que Sari se sienten en ese micro, en esta de acá.
0: Siéntate, ¿no? Allí.
2: Ahí.
0: Habla.
3: ¿Ya? ¿Ahora sí?
2: No. Nadie, vamos a sentarnos aquí.
0: Saco la mano.
2: Aquí vamos a sentarnos.
0: Dale, porque el micrófono se... Vamos a repetir todo. Vamos a repetir. No, ven, dale, ven. Siéntate ahí.
2: Esa porque es importante tener la opinión de Sara.
1: Ya ese micrófono toca cambiarlo mañana, ya. No, ya, o sea, sí, poner el, este, ponerlo allá.
0: Aquí sí. Eso es como ahí el exnovio. Eso es sí, como claro, el exnovio. Ya ese micrófono no sirve.
2: Ya no sirve, hay que cambiarlo.
0: Y me vale hongo y cero mirando al micrófono. Lo que pase con ese micrófono. ¿Con usted? ¿Sabe qué? Chabolín, bombi, si te vi, no me acuerdo.
1: Algo pasó. Bueno,
4: yo incluso saldría y todo con ellos. O sea.
1: Uy, no, eso sí no.
4: No, yo sí. Totalmente.
1: No.
4: Bebé, totalmente. Yo no. Lo haría. Ya, o sea, no, a ver, ajá. Si ya lo voté es porque ya no me importa. Entonces, bebé, o sea, qué lástima que te estés metiendo en una vaca loca tan horrible. Yo no te lo aconsejaría, pero si es tu decisión, yo te voy a apoyar. A ver, me dolería mucho perder la amistad porque se metió con mi ex. No pasa nada. No tiene nada de malo. ¿Ustedes qué piensan?
2: No. Yo, a ver.
0: ¿Viste si yo sí terminé, te importaba?
2: No, sí, sí me importaba, porque es que sí, a ver, si yo terminé con una persona, y por lo general yo siempre termino con las personas porque algún daño me hizo. Y si esa persona, esa amiga mía, tuvo que estar conmigo en el momento en que yo pues le estaba pasando mal, tiene que saber por qué fue que dejé a esa persona. Entonces, que tú seas una persona que me prestó su hombro para llorar cuando yo estaba pasándola mal con mi ex, y que ahora te metas con esa persona sabiendo todo el daño que me hizo. No, o sea, ni siquiera tendría rabia con mi ex, tendría rabia con mi amiga, porque ahí es donde yo digo que los códigos se respetan. O sea, siempre he sentido eso, y no porque se respeten de que, ay, no me puedo meter con un ex novio porque no, no sino que si tú me viste a mí sufrir, si me viste a mí inconforme, si viste que yo la pasé mal con esa persona y me consolaste y me acompañaste, ¿cómo te vas a meter tú con esa misma persona?
1: Yo parto del principio de que una amiga que se meta con un ex de uno, pues no es amiga de uno, para, pues, empecemos por ahí. ¿Sí? Pero si en últimas por allá una conocida que en algún momento de la vida, de mi vida, fue compañera o fue amiga o fue lo que sea, y va, no sé, a salir con Juan Pablo, que es mi ex, pues que salgan.
0: Sí.
1: Pues que a mí, que pues, no es mi amiga.
0: No voy a llorar por
1: es
0: un que mis amigas, ya no estoy.
1: Sí, no, que pues que salgan. No. Pero pues que vaya a compartir con ellos, no porque me derraben, sino que pereza. O sea, como que.
0: ¿Sabe qué le debería importar más a la amiga?
1: Que. Ay, a mí qué pereza.
0: Porque entonces lo miraría uno como, ay, pensar que ella ya estuvo con este man, que yo le estoy haciendo la vuelta. Ya como que,

0: muy bien de que me hayan, que estén con una bonita, ¿sí? Yo creo que hay cosas más importantes por las que pelear, por ejemplo, una hamburguesa.
1: La comida.
0: Bebé, si tú me coges la comida, que yo tenga mucha hambre, me den mis papas y tú metas la mano, yo tengo un problema contigo.
1: Pero
0: la plata, me parece que si yo te presto plata y tú te desapareces para no pagarme, eso a mí me genera un conflicto. Pero un man que al final lo te va a dejar también porque es un man, un chichipato, que no está emocionalmente disponible, que es una mala persona, que no da unas flores, pues lo vas a dejar y ya se te va a pasar el capricho. Pero cosas muy importantes como la plata, la comida, la Ariel, que le diga algo a Ariel o que me le pegue a Ariel, ya de resto yo no peleo por eso.
1: Es que yo siento que yo después de que esa amiga, que yo pues le conté seguramente mis infidencias y todas las cosas que pasé por la relación, se meta con un ex, yo ya no voy a poder confiar en ella. Porque además, o sea, esta es la pareja. ¿Tú te imaginas todo lo que le va a contar? Si yo hablé mal del man, si yo hice, si yo no hice, seguramente le va a contar vainas. Entonces, ahora estamos, yo siento, estamos hablando de amigas, no estamos hablando de conocidas. Si una conocida se mete con un exnovio mío, mi amor, lo siento mucho, te mando la bendición, o sea, porque la vas a pasar maluco. Pero si estoy hablando como amigas, por ejemplo, como mi mejor amiga, que te somos amigas desde 2017.
2: Y estamos hablando del último ex. Porque si una amiga tuya, que es muy buena amiga, te dice, oye, me encontré con tu ex del colegio.
1: No,
2: pasa nada.
1: Ay.
2: Sí. Es el ex reciente, el último.
0: Sí. Pero a mí me pasó una vez. ¿Mm? Lo del ex me pasó una vez hablando del colegio.
2: Sí.
0: Yo tenía un noviecito, no voy a decir el nombre. Ay, no, sí me pasó. Y antes dos veces. Yo tenía un noviecito, es que era un pueblo muy chiquito. O sea, se llama, ay, no puedo decir el nombre. Bueno, X. Ese muchacho era mi novio. Y yo me encuentro, o sea, yo empiezo a hacer como amistad con una muchacha que no recuerdo de dónde salió, pero ella y yo resultamos muy amigas. Me dijo, oye, mira, estoy en una fiesta y tu exnovio está muy lindo, yo quiero darle como un besito, no sé si tú me lo permitas. Y yo, bebé, dale, o sea, yo ya aquí estoy en otro cuento con el man con el que me casé y lo que sea. Y yo, tranquila, dale. Y luego después de, y yo, cero, el man se puso muy mal. Y como no le importa, Sara, y evidentemente no me importa. Ya que si yo te dejo es porque no me importas. Y luego, una niña que fue mi amiga, me defendió, me quiso, no sé qué, se cuadró y además tiene un hijo con ese novio mío. Parce, yo todavía le hablo, yo le ayudo con el emprendimiento y todo. Ella está
3: aquí. ¿Yo le cambio los pañales al bebé?
0: Sí, yo, X. O sea, por hombres, no, nunca piensen que yo voy a pelear por hombres. Por plata sí vamos a tener problemas y por comida también. Ahora, si se meten con el que me gusta.
1: Ese es otro cuento.
0: Eso es otro cuento, las mato.
3: Hay un sentimiento y hay algo existente ahí. Exacto. Pero cuando yo ya no siento nada, a mí me vale. O sea, es que si yo dejé a esa persona, es porque realmente considero que no es idóneo para mí. Así de sencillo. Antes yo pensaría con mi amiga, ay, pobrecita, no saben lo que se metió. No saben lo que se metió. Es que cuando uno tira un chicle al piso, usted vuelve y se lo come.
2: Es que te voy a decir una cosa, todo depende. Todo depende. O sea, si es un exnovio de por allá que hace muchos años que no ves, o es una amiga que realmente no era amiga, sino que era conocida. Entonces hay que poner bien en contexto para que la gente entienda. Amiga, que está con tu ex, que acabaste de terminar con él, que te hizo sufrir mucho. O sea, ya eso es otra cosa. Es más, que tú todavía tienes sentimientos por él. ¿Qué? ¿Ahí qué pasa? Eso sí no me gustaría, pero para nada me gustaría. Entonces, ustedes opinen, por favor, porque su opinión es muy importante en nuestra mesa de inexpertas de Bésame. ¿Algo más para decir, amigas?
3: No, para nada.
2: Yo creo que clarísimo.
3: No me importa. Si mi ex se mete con mi mejor amiga.
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1: 9:30 en Inexpertas de Bésame, amor de los 90.

0: 9:33, esto de meterse con la novia del ex y que el ex y que la novia, seguimos hablando de eso.
1: Hoy traímos una víctima.
2: Me gusta que me identifiquen como víctima.
1: La víctima.
0: Víctima de Radioactiva.
2: Hola, ¿qué tal?
3: Bienvenidos a Bésame el Gallo.
0: Eso,
2: Bésame el Gallo. Bésame el Gallo. Tu segmento favorito. Me alegra mucho cuando ustedes me invitan, sobre todo los lunes.
0: Sobre todo los lunes.
2: Yo hoy vine a trabajar por esta invitación.
0: Por Bésame el Gallo.
2: Sí, yo trabajé, me madrugué hoy porque hoy me van a invitar a
3: Luchito, Bésame el Gallo.
2: Hoy me toca Bésame el Gallo, vine depilado, vine listo.
1: Listo.
0: Ay, Dios mío. Oigan, estábamos hablando ahorita de una opinión impopular. Entonces yo les decía como que no importa que mi ex se meta con una amiga. Te vamos a trasladar esa pregunta.
2: ¿Qué?
0: ¿Te importaría si tu ex se mete con un amigo tuyo?
2: Sí.
0: ¿Por qué?
2: Porque eso no se hace. Eso no se hace. Las mujeres, o sea, yo no lo haría nunca. Una novia de un amigo mío tiene bigote para toda la vida.
3: Total.
2: Mira, te presento a mi novia de una vez, ¡pin! Bigote.
3: Se le llenó la gente.
2: Pues, ay, pues que terminamos, ¿qué tal? Sigue. No,
1: vamos a poner a volar, vamos a poner a volar la imaginación de Lucho aquí hoy.
2: Son códigos, son códigos.
1: Tú piensa. A ver. Piensa en Gracie. Ya. Es la ex de tu mejor amigo.
2: Ok.
1: Y te la encuentras en un sitio, están bailando salsita o merenguito, lo que a ti te guste bailar.
0: Muestren la cara ella, de Lucho mientras Mile le va.
1: Y ella te manda la cara y te dice, Lucho, es que me has gustado siempre. Gracie está diciendo, estamos hablando de.
2: Sí, sí, sí.
1: Me has gustado siempre, me has gustado toda la vida y me gustaría que, pues que por lo menos. No sé, una despelucadita, un besito. Un besito.
3: Cara de Lucho.
1: Una película
3: se
1: juntos.
3: Llenó la jeta de
0: entren a YouTube y vean la juntos. Cara de es que Bésame.
2: Pues
0: de
2: yo Lucho. lo primero que le diría sería, pues mira, yo te felicito por tu excelente gusto. Ay, muy Dios buen gusto, Dios te mío. Felicito. Pero yo no puedo participar en tus fantasías. Me disculpas.
1: A Gracie.
2: Tienes bigote.
1: A Gracie.
2: A la que sea.
0: No, yo no creo.
1: Esa no se la
3: creo. Ay, no.
2: Códigos, son códigos. Tú lo harías, Sarita. Tú lo harías.
3: No lo haría, pero si a ti te. Si un amigo tuyo, muy amigo, se mete con una de tus exnovias, ¿qué
2: me
3: harías?
2: ¿Ha pasado?
0: ¿Y qué?
2: Tachado los dos.
1: No es amigo.
3: O sea, te hicieron el cajón. Te hicieron.
2: Siempre tuvo hambre, entonces no era mi amigo. Son códigos. Hermanas, son códigos.
3: Ay, los tachaste los dos, los hombres. Lo que pasa es que yo siento algo y es que los hombres tienen un ego de hombre diferente al de las mujeres. Sí, yo siento que el hombre es un poco más.
0: Yo amo las caras.
3: La cara el hombre es un poco más posesivo que la mujer.
2: Posesivo.
3: En el sentido sexual.
0: Sí.
2: Pero ¿cómo así?
3: O sea, pues yo si yo pienso en mi ex con otra vieja que se la está comiendo lo que sea. Ojo. Que se la está comiendo lo que sea, yo digo.
0: Dios
3: ¿qué está haciendo el bombón de chocolate?
4: ¿Qué
3: está haciendo el bombón de chocolate con otra vieja?
1: ¿Tiene,
3: yo digo,
1: ¿qué tiene?
3: A ver, no pasa nada, todo bien.
1: Encuentros íntimos, encuentros
2: pero si
1: íntimos.
2: Es una amiga tuya.
3: Pero espérate, no, espérate. Si tú piensas, pero si yo pienso, si, seguramente, si tú piensas de hombre que a tu ex más inmediata, otro hombre la está.
2: Normal.
3: ¿No pasa nada?
2: No, normal, es otro man. Desde que no sea.
3: Pero yo
2: uno
3: creo que es más
2: amigos.
3: Duro. Tú tienes esposa, ¿no?
2: Por supuesto que no.
3: ¿Y novia?
2: Menos.
1: Entren todas a TikTok para ver que dan este soltero, la víctima.
0: Entre, porque pues,
2: ¿estás recibiendo hojas de vida?
4: Con tu última pareja, porque te cajonearon.
2: Estás recibiendo hojas de vida, pero sobre todo declaraciones de renta.
1: ¡Ay, qué tal interesante!
0: Se van a declarar que sea con renta. Ay, no. 9:36, Luchito.
2: Dime.
0: Cinco cosas, en las cinco de hoy tenemos una sección también que se llama en las cinco de hoy. Okay. Cinco cosas que a los hombres les dan celos de una mujer.
2: O sea, que una
0: ejemplo,
2: mujer. O sea, ejemplo, a ver.
0: Ejemplo, que tu novia se esté hablando con el ex.
2: Eso no solamente me dan celos, sino ganas de cometer varios crímenes.
1: Ay, Dios.
4: Así tú terminarías
2: con la
4: el,
2: hora, no los
3: que hablar con el ex. Termina. Es absurdo.
2: Exacto, no,
3: no
2: si
3: lo
2: tiene
3: hagan.
2: Ganas, si tiene tantas cosas, ganas de hablar, pues.
3: O sea.
2: Háblense y ya.
0: Vuelvan,
2: sí. Ay, ¿se extrañan? Vuelvan, sapos.
3: Pero si te metes con una persona que tiene hijos, por ejemplo.
2: Eso no va a suceder jamás, por ejemplo.
3: Eso no va a suceder jamás. Sí, señor.
0: Agua no bebe.
3: O sea, a la distancia. Es
0: no digas. Agua no
3: yo,
0: la,
3: todos los que yo conozco que han dicho eso terminan de padrastros. Párale bola.
0: Se ponen el sombrerito para estar con otras para terminar de padrastros.
3: Por favor, otra vez.
2: El sombrerito.
3: Otra vez, vamos a decirlo. Vamos a decirlo otra vez para que las personas lo entiendan muy bien.
2: Okay.
3: Se planifican 40 años sí. Para meterse con una que ya tiene un chino de 15 y sale de universidad, papi.
2: Ey, un momento, si es de 15 está bien, porque esos de 15 ya los pueden poner
3: a trabajar, no, amor, no está bien que no, discúlpame. No, sí. No, gordo, espérate,
2: desde
3: espérate.
2: Desde los 12 ya tienen edad de
3: no, semáforo. Amor, espérate.
1: ¿Qué tal está?
3: Dale, Lucho, es espérate. Un menor de edad. Lucho, espérate, porque no, es que estamos en pleno siglo XXI, ojo. Sí. Y los niños hay que pagarle la universidad hasta los 25 y luego pagarle sí. un por allá para que se vaya a España. Ay, qué rico, papi, te vas a mamar la universidad y el viaje a España.
2: Digamos que a mí los besos, niños, mi amor. Los niños, el ADN ajeno, a mí me gusta esa edad escolar.
1: El ADN ajeno,
2: dice. ¿Por qué? Porque las mamás les compran... 11, si entonces uno puede ir a la nevera y les roba su gancito.
0: Ay, no. Bueno, Lucho, uno entonces.
4: Oigan, ¿ustedes es que le dan celos? Pausa. Bueno. Aquí está preguntando si Lucho tiene un arrocito en bajo aquí en Bésame que no trabaja.
2: Ay, no.
0: Diga, Lucho, no. Diga la verdad.
2: No.
0: ¿Verdad, no?
2: ¿No?
0: Bueno, ok, entonces ya puede tener. ¿Ustedes tienen el arroz
2: no.
0: con bajo?
2: Lastimosamente.
3: Mira,
2: no.
3: Era este.
2: Las cinco cosas, porque ya me están llamando al otro lado.
0: Por eso, entonces,
3: ay, no.
0: Por eso, primero, entonces, que hable con el ex. Segundo.
2: ¿Ah?
0: Cosas que le dan celos.
2: ¿Qué? Ya me están hablando mal de mí al otro lado.
0: Bueno, cosas que le dan celos.
2: Cinco cosas que me dan celos. ¿Que producen celos?
0: Sí.
2: ¿Es un amigo?
0: Ay, es un amigo.
2: Es un amigo, porque hay una temporada donde comienzan a hablar mucho del mismo man. No, un compañero. Ay, no. Si uno comienza y dice,
1: sí, es, pero sospechoso.
2: ¿Cuál es el rating que está teniendo este man en esta novela?
1: Sí.
2: Número uno.
1: Sí.
2: Número dos. Discúlpenme, yo soy así.
1: Yo soy así.
2: Chapado a la antigua. Sí. No, que vamos a comer con todas mis amigas. Ah, bueno, va a comer con sus amigas. Foto en una discoteca. ¿No que iban a comer? Dos.
1: No, pero tres. Es que esos planes aparecen de un momento a otro.
2: Ah, ve, ahí ya me dieron los celos. Tres. ¿Vio por qué no prosperó lo nuestro, Milena? ¿Vio? Que se enteren de una vez, que se enteren.
4: Tanta rogadera, Milena.
2: Vea. Y las otras tres se las quedo viendo porque me están llamando.
1: Vaya pues.
2: Gracias, las quiero mucho.
1: Traeremos
2: gracias
1: a la víctima nuevamente. Luchito, muchas gracias por acompañar.
3: Lucho, que Pacho lo está buscando.
2: Ya voy para allá.
3: Por favor, que Tato está bravo.
2: ¿Tato está bravo?
3: Sí. Vaya, cierra, está reescribiendo. Ay, Dios, respeto a Taturro, Luchito, por favor.
1: Pobrecito.
3: Se va a terminar. Papi rápido. Ay,
1: dicen que papi rápido. Ay, Dios mío.
4: Y que oigan, Tato celoso, lo van a echar.
1: Les voy a decir una cosa, pero es que Lucho viene acá muerto el susto, pero le fascina estar acá. Le fascina estar acá sentado.
4: Nos golpea el vidrio cada rato.
1: Venga, ¿cuándo me invitan? Venga, ¿qué tema tienen hoy? Venga, ¿será que yo puedo opinar? Siempre se la pasa por acá tocándonos la ventana. Y cuando viene, entonces está sufriendo porque también lo van a echar de allá de Radioactiva. Obviamente, aquí que nos están escribiendo, sí, vamos a tener a Luchito permanentemente, lo vamos a seguir invitando, espero que no vaya a perder el trabajo, pero seguirá estando con nosotras en Inexpertas.
4: Eso es porque Champion tiene envidia de que lo invitamos a Lucho y no lo invitamos a él. Vamos a tener que invitar a todos los de Radioactiva.
1: Sí, claro que sí, les va muy bien en Inexpertas.
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4: 9:41 minutos, esto lo hace Rake, se llama Invierno en Inexpertas de Bésame.

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0: 9:45 minutos, somos inexpertas de Bésame.

0: 50 minutos, rápidamente, 9:50, Mechitas. Tenemos un servicio social, importante. A un conocido, a un cliente muy especial, se le quedó la billetera en un carro que pidió por aplicación, ¿no?
1: Sí, señor.
0: Lo que yo veo es que el señor pidió un carro desde Usaquén hasta la séptima con 67. Es decir, las instalaciones de Caracol Radio. Ahí el edificio grande donde está la fuente y arriba dice Caracol Radio. Juntos. Más compañía. Eso lo dice Vicente Moros Ortega, que es nuestro jefe, nuestro director.
2: Y mejor amigo.
0: Aquí, y mejor amigo.
1: Aquí dicen que el conductor se llamaba Carlos, es un Nissan Kicks. Sí, aquí dicen es un Nissan Kicks. Lo que pasa es que las placas no las tengo tan claras. Creo que es jefe. No sé si el jefe de pronto tiene una imagen más Full HD, pero es un Nissan Kicks. El conductor es Carlos y lo tomó y hasta aquí, hasta las instalaciones de Caracol Radio. Y al parecer, pues la billetera no la encuentra, se le quedó ahí. Entonces, de pronto, seguramente el conductor no se dio cuenta. Tal vez el conductor no se dio cuenta, son cosas que pasan.
0: Sí, cosas que pasan. Esperamos que esta billetera aparezca. Si usted nos está escuchando, por favor, señor, esta billetera es muy importante por los papeles, la cédula, el pase, documentos importantes, el dinero, pues digamos que va y viene, pero estos documentos de entrar en esas filas y en esas diligencias son muy incómodos. Póngase la mano en el consider, en el corazoncito, y si se puede acercar a las instalaciones de Caracol Radio y dejar la billetera, o de pronto, no sé, a veces no encontramos números dentro de una billetera, sí. Pero pues ya sabemos que aquí en las instalaciones de Caracol Radio podemos recibir esa billetera. La esperamos con ansias, por favor. Muchas gracias.
1: Gracias.
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1: My people, 10 de la mañana, 14 minutos. Buenas, buenas, buenos días, buenos días, buenos días, buenos días.
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1: Bienvenidos a esta nueva semana, esta nueva edición de Bésame en línea. Amor y like, es a las 5 de la tarde. Pero aquí estoy yo de nuevo para que usted diga su canción favorita enviando nota de voz al 313-8142-974. ¿Listo? 313-8142-974 para que usted pida su canción favorita. Me dice, por favor, desde dónde está escuchando Bésame, cuál es su nombre y cuál es su canción. Yo aquí la busco, le doy play y la disfrutamos en esta nueva semana, en este nuevo lunes. Lunes con cara de viernes, para que este lunes no se le haga tan difícil, para que se le haga un poco más llevadero, ¿listo? Lunes con cara de viernes, aquí en Bésame Bogotá, Bésame te enamora, así que...
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1: Y a su canción favorita, 313-8142-974, buenos días.

0: Andrés Cepeda y Luis Fonsi con Imagínate, y usted lo escucha aquí.
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0: Exactamente, en Bésame, te enamora. Sus canciones favoritas a través del 313-8142-974. ¿Quién está por acá? Hola, buenos días.
2: Hola, Marito, buenos días. Habla Blanca Lilia Santos desde Ciudad Salitre. Un abracito. Me gustaría que me colocara la canción de Pedrito Fernández, Fueron Tres Años. Porque Bésame, me enamora. Feliz inicio de semana con la mano de Dios y la Virgen. Bendiciones.
0: Amén, listo, hermosa, gracias. ¿Quién está por acá? Hola.
3: Hola, hola, buen día. Gracias hola. Por acompañarnos en este inicio de semana. Qué agradable tu compañía. Porfa, me regalas una canción de Ricardo Arjona. Gracias.
0: Listo, y ella me escribe, ella de Ricardo Arjona. Claro que sí, Pato, aquí está tu canción favorita.
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6: 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Son las 10 de la mañana, 49 minutos en Bésame.
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1: ¿Qué pasa, mi gente? My people, feliz lunes. Feliz inicio de semana, siempre en compañía de Bésame, la única emisora en Bogotá que te enamora.
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1: Gracias, people, por estar conectados siempre con nosotros. Un saludo para la gente que nos escucha a través de los 97.4, o sea, usted que está ahí en el dial, en el radio 97.4, pero también un beso enorme para usted y un abrazo gigante para usted también, parcero, que nos escucha a través de la página web bésame.fm, al igual que a través de la aplicación de Bésame. Descargue la aplicación de Bésame, es totalmente gratis en Play Store o en App Store. Pone Bésame y la primera opción que le aparece ahí, ahí estamos nosotros. De primeros, como siempre, con la playlist más que perfecta.
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1: Este es Bésame en línea hasta las 2 de la tarde para que usted programe su canción favorita. ¿Cuál es su canción para iniciar la semana? Para estar en modo on. Para tener el power bien activo. ¿Cuál es esa canción? Me puede enviar ya mismo una nota de voz al 313-8142-974. Me dice por favor su nombre, desde dónde está escuchando Bésame y cuál es su canción favorita. 313-8142-974. ¿Quién está por acá? Buenos días.
2: Buenos días, Mario.
1: Hola.
2: Buenos días a todos los oyentes de Bésame. Estoy aquí desde el barrio Ricaurte reportando sintonía fielmente con Bésame. Me gustaría que me complacieras por favor con una canción.
1: ¿Cuál?
2: De Shakira, Inevitable.
1: Ok.
2: Muchas gracias.
1: Listo, hermosa, gracias a ti. Beso enorme, feliz semana, feliz lunes. ¿Quién más? Hola.
3: Hola, Mario.
1: Hola.
3: Muy buenos días. ¿Cómo amaneció
1: bien,
3: hoy?
1: Bien, ¿y tú?
3: Mario, habla Amanda desde Fontibón. Espectacular el foro, muy bueno, muy chévere, chévere. De verdad que uno aprende muchas cosas muy bonitas, Mario.
1: Okay.
3: Y la canción que quiero que suene hoy es Fuiste tú de Ricardo Arjona. Mario, que tenga un excelente día. Chao.
1: Chao, Amanda. Un beso para ti, linda. Me alegra que hayas disfrutado del foro Bésame. El fin de semana, el sábado, estuvimos en el Centro Comercial Plaza Central. Los mejores momentos de ese foro ya los pueden chequear en Instagram, Bésame Bogotá FM, y en TikTok, Bésame Colombia.
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0: 11 de la mañana, 24 minutos en Bésame. 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
0: Y pues quiero agradecerles a todos los seguidores, seguidoras que estuvieron el fin de semana con nosotros en nuestro foro de parejas Más Allá del Sí, en el Centro Comercial Plaza Central. Qué bien la pasamos con Juan Diego Alvira, con Cristian Camilo, el mariachi en vivo, y con la doctora Lina Parada. Los mejores momentos de nuestro foro Bésame de parejas ya los pueden encontrar en Instagram, Bésame Bogotá FM, y en TikTok, Bésame Colombia, para que también nos sigan por allí y estén pendientes de absolutamente todas las actividades, las experiencias que brindamos aquí en Bésame.
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0: Prepárense porque viene otro foro. Gigante, enorme, y obviamente con mucha prosperidad y mucha abundancia. Así que ustedes súper conectados con Bésame Bogotá, a seguirnos en las redes sociales para que estén pendientes de las experiencias que les brindamos a diario, mes a mes, aquí en Bésame. Así que, mi gente, gracias.
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0: Escucho de una vez sus notas de voz. ¿Quién está por acá? Hola.
1: Hola, bésame.
0: La.
1: Quiero que me pongan, por favor, la bachata de Manuel Turizo. Porque estoy. Bésame.
0: Epa, listo. Ya viene Manuel Turizo en camino. ¿Cuál es su canción favorita? Canción para iniciar la semana con toda la energía, con todo el flow, con todo el power. Notas de voz 313-8142-974. A ver, ¿quién está por acá? Nidia, buenos días.
2: Muy buenos días, bésame. Mi nombre es Nidia, desde la localidad de Usaquén. Me gustaría que me complacieran con la canción de Vicky, Pobre Gorrión. Muchas gracias.
0: Bueno, gracias por estar conectada con Bésame. 11 de la mañana, 28 minutos. Esto es Bésame en Línea.
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0: Ella es Marisela, quien hace parte de esta playlist de lunes con Bésame.
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0: Y ella también hace parte de las inolvidables Bésame todos los fines de semana. Sábados y domingos desde las 5 y hasta las 9 de la mañana. Inolvidables Bésame, para que ustedes estén súper conectados y viajen en el tiempo con Bésame. 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

En punto, bienvenidos. Es una nueva hora de música en Bésame Te Enamora. Este es Bésame en Línea, en donde usted pide su canción favorita enviando nota de voz al 313-8142-974. Arrancamos con Maná. Bienvenidos.

0: Qué gran canción, qué gran éxito. Se llama Por Besarte, lo hace Lu. Y usted lo escucha aquí en Bésame, te enamora.
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0: Mediati. Los escucho. ¿Quién está por acá? Hola. Hello.
1: Hola, buenos días. Yo soy Territorio Bésame. Me gustaría escuchar la canción Señora de las Cuatro Décadas. Yo soy Territorio Bésame.
0: Listo, de una. ¿Quién está por acá? Hola.
2: Hola, hola. Muy, muy buenos días, Bésame. ¿Cómo están? Bueno, quisiera pedirles una canción. Quiero escucharla antes de irme a trabajar. Por favor, por favor, por favor. La canción se llama Besos en la Frente, de Fonseca.
0: Listo. Gracias. Gracias a ti. Aquí está tu canción favorita en Bésame.
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0: Señora de las cuatro décadas, Ricardo Arjona pasando por Bésame Bogotá, Bésame 97.4, 12 del mediodía, 27 minutos. Era una canción que me pedían a través del 313-8142-974. Usted también lo podía hacer. Pedir su canción favorita enviando nota de voz. 313-8142-974.
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0: Pero también los invito para que se peguen la pasada por bésame.fm. Allí les tenemos qué es tendencia hoy por hoy en Colombia y en el mundo. Por ejemplo, una de las noticias más leídas en bésame.fm es ¿cuándo se celebra el Día del Novio aquí en Colombia? Les contamos el origen.

0: El patrón Carlos Vives, robarte un beso. Y usted lo escucha aquí en
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0: Exactamente, en Bésame. 12 del mediodía, 36 minutos. Espero que su día esté yendo muy bien, cargado de buena energía, de muy buena actitud, sonriéndole a la vida, siempre con actitud positiva frente a cualquier circunstancia que uno esté atravesando, siempre con actitud positiva y escuchando Bésame, te enamora.
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0: ¿Cuál es su canción favorita? ¿Quién está por acá? A ver, hello, feliz mediodía.
2: Bésame, bésame, la mejor emisora, la número uno, la que escucho las 24 horas. Un saludo para todos los que trabajen en Bésame.
0: Gracias,
2: en Bésame, bien. La mejor emisora. Un saludo para usted también, porque usted es el mejor colutor para todos. Regáleme una canción que diga hasta el fin del mundo, Bésame.
0: Listo, parcero, gracias, brother, qué buena energía, qué buena actitud. Esa es la idea, a ver, ¿quién más está por acá? Hola.
3: Muy buenos días, Bésame. Mi nombre es Catalina y soy en Soacha. Me gustaría escuchar la canción Un amor de los 90 de Bacilos. Gracias, porque listo. Bésame me enamora.
0: Gracias a ti, linda. Un beso enorme. Pregunta del día. La pregunta es, ¿cuál es su canción favorita para iniciar la semana? ¿Cuál es su canción favorita para iniciar la semana? Puede enviar nota de voz ya mismo. 313-8142-974.
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1: 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Son las 12 del mediodía, 53 minutos. 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

0: ¿Qué pasa, mi gente, my people? Bienvenidos a estos 60 minutos de muy buena música, la playlist más que perfecta. Aquí en Bésame Te Enamora, yo soy Mario Vargas y hasta las 2 de la tarde lo acompaño en sus labores diarias y el almuerzo musical corre por cuenta de Bésame. Arrancamos con Paulina Rubio, se llama Tal Vez Quizá. Feliz semana, buena energía, buena actitud en compañía de Bésame.
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0: Él es Rake con Qué Vida La Mía. Usted le escucha aquí en Bésame, Te Enamora. 1:12 p.m. Bésame, Te Enamora, te acompaña, te anima y te da las mejores canciones.
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0: Además te escucha, porque aquí tú pides tu canción favorita a través del 313-8142-974. Es más...

0: Mediati. ¿Quién está por acá? Hola, feliz tarde.
1: Hola Mario, ¿cómo estás?
0: Bien, ¿y tú?
1: Te cuento que yo estuve el sábado en el foro y es una de las experiencias más bonitas que he tenido últimamente. Estar con ustedes allá y tomarnos fotos. Mi esposo me acompañó y vino súper, súper contento. O sea, algo, una experiencia para los dos maravillosa. Participar con ustedes, hablar con el señor Vicente, no, la música de Cristian Camilo, uy, no, qué belleza, una hermosura, la verdad que sí. Y te cuento que también soy una de las felices ganadoras de los pases para el gimnasio, entonces, ay, no, ver mi nombre allá en el tablero, para mí eso fue, ay, no, lo más bonito. Entonces, muy agradecida con ustedes. No, de verdad que sí, una dicha muy, muy, muy grande. Y me gustaría escuchar de Cristian Camilo El Talismán. Qué maravilloso mariachi llevaron ustedes. O sea, de verdad, muchas, muchísimas gracias. Y acá sigo con Bésame, porque Bésame me enamora. Una bonita tarde para todo el equipo Bésame y un abrazo grandote para todos.
0: Listo. Gracias a ti, hermosa, por haber asistido a nuestro foro Bésame, foro de parejas, que fue el fin de semana en el Centro Comercial Plaza Central. Regalamos temporadas de gimnasio, sesiones de spa, estuvimos regalando boletas para el concierto de Carlos Vives y obviamente estuvimos acompañados de Juan Diego Alvira y su esposa Ana María, con la doctora Lina Parada y obviamente el mariachi de Cristian Camilo. Los mejores momentos, ya saben, Instagram Bésame Bogotá FM y en TikTok Bésame Colombia. ¿Quién está por acá? Hola.
2: Hola Mario, muy buenas tardes. Muchísimas gracias por el foro.
0: Okay.
2: Estuvo espectacular. Gracias a ustedes por pensar en nosotros, los oyentes. Muchísimas gracias. Por favor, para que me complazcas con la canción El Mensaje, okay, de Andrés Cepeda.
0: Listo, hermosa, gracias. En serio que es muy gratificante para nosotros escuchar este tipo de mensajes, porque detrás de cada foro, de cada íntimo, de cada experiencia, hay un trabajo arduo, un trabajo enorme que realmente nosotros hacemos con todo el amor y con todo el cariño del mundo. Así que gracias también por aceptar la invitación, gracias por preferirnos. Vendrán más foros y vendrán más experiencias, obviamente, con Bésame Bogotá.
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0: pasé.
1: Esta es una canción como para dedicar.
0: Eres el amor de mi vida.
1: El pequeño gigante Maluma, Don Juan Maluma.
0: Eres
1: el Pretty Boy, Diddy Boy.
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1: Tuvo varios sobrenombres, realmente Maluma. Pero ahí lo escuchamos con Amor de mi vida. Y ustedes lo escuchan, Bésame. Bésame, te enamora. 1:33 p.m.
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1: Tengo espacio para un par de canciones más aquí en Bésame en línea. Los escucho. ¿Quién está por acá? Hola.
3: Un cordial para toda la gran familia Bésame. Para usted, don Mario Vargas, nuestro locutor que nos alegra las horas amargas. Marietón, usted sería tan gentil, me podría colocar la canción de Karol G. Mi ex tenía razón. Muchísimas gracias, no me voy a cansar de decirlo. Sean felices, se lo dice Luis. ¿Con quién? Con Bésame. ¿Y por qué? Porque Bésame nada más te enamora.
1: Epa, gracias Diego Luis por estar conectado con Bésame. Gracias, brother. Un abrazo enorme. Feliz semana. ¿Quién está por acá?

0: Feliz tarde. Hello.
1: Hola Mario, muy buenas tardes. Mi nombre es Joana. Hoy te llamo desde la 170. Hazme un favor, ponme amiga de más que tu amigo de los de Bukis, de Marco Antonio Solís.
0: Vale.
1: Por favor, yo escucho Bésame porque Bésame me enamora.
0: Epa, listo, hermosa Joana, un beso para ti, linda. Por estar conectada con Bésame, gracias. A las 2 de la tarde llegará el gran Guti con la playlist más que perfecta aquí en Bésame. Este es Bésame en línea de lunes a viernes de 10 de la mañana y hasta las 2 de la tarde. Yo le doy play a sus canciones favoritas.
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0: Él es Juan Fernando Velasco, se llama Hoy que no estás. Y usted lo escucha aquí en Bésame, te enamora. 1:45 PM, people. Gracias por estar conectados siempre con nosotros. Ya viene el gran Guti con la playlist más que perfecta aquí en Bésame, te enamora. A las 5 PM volveré, pero en compañía de Mechas, para hacer Amor y Like. El último empujón del día es con nosotros. Me despido con Melendi, Destino o Casualidad. Mario Vargas, al aire. Chao pues.
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0: Hello, ¿cómo están? Son las 2 de la tarde en punto, 2 en punto de la tarde. Sí, soy yo, ñato, pero soy yo. Aquí voy a estar acompañándolos hasta las 5 en punto de la tarde con muy buenas canciones, con complacencias, con saluditos, todo lo que quieran. Aquí estoy para ustedes. Lunes, bésame, último lunes del mes de septiembre. Hoy es 28 de septiembre del 2026.
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1: Bésame. Aquí estoy con ustedes, son las 2 de la tarde, 15 minutos. Feliz tarde de lunes. Manito arriba a todos los que están agripados. Estamos a la moda, ¿sí o no?
2: Sí, claro.
1: Pero por supuesto que sí. La dirección del profesor Vicente Moros. Guti, una voz, bésame Colombia. Aquí estoy con todos ustedes. ¿Qué quieres escuchar? ¿A quién quieres saludar? Venga, de una, cuéntemelo.
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0: Una sola cosa le pedí a mis hijos para mi cumpleaños en diciembre. Yo sería feliz. Una tremenda entrada para el concierto de Camilo en el Movistar Arena aquí en Bogotá. Ya. Están anunciados. Yo no sé si se los había dicho. O de pronto no con esta camiseta que traigo puesta hoy. Pero, hey, yo soy de los fans. Aunque usted no lo crea, de el señor Camilo. Se lo juro.
1: ¿Cómo?

Esta canción me encanta. Tiene el sello Bésame en Colombia. ¿Cuál es tu favorita de Camilo, por ejemplo? Hay una canción de Camilo que a mí me gusta, que es esta. Se llama...

0: Él canta también con el señor Cristian Nodal, ¿cierto? Sí, este es Cristian Nodal. Uy, pero este es un pedazo de canción.
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0: 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No te digo sírvalo porque apenas el lunes.

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0: ¿Saben cuál es? Aquí canta Carin León con Camilo.
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0: Me dicen, Guti, mi favorita de Camilo es Por Primera Vez. Uy, buena, buena.
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0: esta.
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0: mañanas.
1: Tantas canciones del señor Camilo. Bueno. Ah, bueno, estas sí son las clásicas de Camilo ya, esta, por ejemplo.
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1: O esta. Tutu, nadie como tutu. 2:36 PM, tarde de lunes en compañía de Bésame Te Enamora. Saluditos para todos los que nos escuchan en 97.4, también en bésame.fm, nuestra página en internet, y los que ya han descargado la app en su celular. Bésame.
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0: 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Ahí estaba Alejandra Guzmán, la canción Yo te esperaba. ¿Qué tal hoy de pollito asado?
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Ya en Colombia son las 3 de la tarde en punto, 3 de la tarde en punto. Arrancamos una nueva hora de programa en Bésame, te enamora. Gloria Estefan se llama No Pretendo.

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0: Yo no sé por qué, pero a mí Tranzas me teletransporta a mi época de secundaria. ¿Usted sabe de qué año es esta canción? Morí de Tranzas.
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0: A mí particularmente me transporta a mi época de secundaria.
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1: ¿Te sabes cuántos años tiene esta canción ya?
0: Pero ya no lo sé.
1: Te estoy preguntando. Te dígame, si no sabes, no me preocupes, yo le digo, pero pregunto en estos momentos. ¿Sabes cuántos años tiene esta canción?
0: Porque ya no estoy aquí. Morí el día en que te fuiste.
1: Pues esta canción tiene aproximadamente 28 años de edad. 28. Cristian ni siquiera había nacido. Canción del año 1998.

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0: creo que es una de las favoritas. Ahora son las 3 de la tarde, 17 minutos, 3:17. Cuéntenme dónde andan, qué están haciendo. Quiero saludarlos a través del WhatsApp. 313-8142-974. 313-8142-974. Quiero que se reporten ya porque los quiero saludar.
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1: 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Aquí estoy, son las 3 de la tarde, 30 minutos, 3 de la tarde, 30. Ustedes saben que yo siempre los molesto con algo y es que muchas veces tengo un dilema y no sé qué hacer. No sé qué hacer. Por ejemplo, se me ha presentado un dilema en

perdón. La otra que tengo es esta, que se llama Brindis. Hoy estoy pechiche. Hoy estoy pechiche. Hoy llegué pechichón.

ayúdenme, por favor, en una nota de audio. Ayúdenme en una nota de audio. Si son tan amables. ¿Cuál sueno completa? Si sueno equivocada o sueno brindis. ¿Brindis o equivocada?

0: Voten ya en nota de audio. La primera canción que llegue a 5 votos gana. La primerita que llegue a 5 votos gana. Tengo Equivocada y tengo Brindis de Thalía. Hola, buenas tardes.
1: Guti, buenas tardes.
0: Sí, buenas.
1: Guti, por favor, Brindis.
0: Brindis. Un voto para Brindis. Por acá, ¿quién está? Hola, buenas tardes.
2: Hola, Guti, ¿cómo estás? La de Brindis, por favor. Brindis. Gracias.
0: Perfecto.
2: Bonita tarde.
0: Gracias, salud, mi amor. 2-0. Hola.
3: Mi Guti, Guti. Mi nombre es Doris. Y estoy en el barrio Calaveras trabajando, dando voto por la 2.
0: ¡Ya! Yeah. ¡Ya! Bueno, Brindis lleva 3 votos en estos momentos. Por aquí, hola.
4: Guti, Guti, por favor, ponga Equivocada, por favor.
0: Equivocada. 3-1, señoras y señores.
5: Guti, buenas tardes. Mi voto es por Equivocada. Gracias.
0: 3-2. Hola.
6: Hola, buenas tardes. Bésame. Brindis de Thalía.
0: 4-2. Hola.
7: Hola, Guti, buenas tardes. La primera.
0: La primera es Equivocada, o sea, esto va 4-3, señoras y señores, 4-3. A ver qué más dicen nuestros, ¿dónde están mis seguidores? 4-3, 4 para Brindis, 3 para Equivocada.
8: Guti, buenas tardes.
0: Buenas.
8: Mi nombre es Janet Pinzón. Hola, y Janet. Voto por Brindis.
0: Brindis.
8: Muchas gracias.
0: Listo, ustedes son los que mandan.

0: problema, se llama la canción de Calibre 50, chiquitita. 3 de la tarde, 48 minutos. Recuerden que hoy a las 8 de la noche estoy de vuelta con ustedes en Una Voz en Tu Alcoba también. De 8 de la noche a 12 de la medianoche, todos los lunes, martes, miércoles y jueves. De lunes a jueves, de 8 a 12, les acompaño en Una Voz en Tu Alcoba. Con buenas canciones, con historias, con temas de la noche. Hablamos de todo un poco, ¿cierto?
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0: Antes de la pausa, hoy con esto lo hace Cairo en Los Espejos de un Café. Saludos para ti que vas saliendo del trabajo en estos momentos. Para ti que sigues trabajando, tú que vas manejando. Bueno, cualquier cosa.

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4, un minuto. Voy a arrancar esta nueva hora de programa con algo que hace Alejandro Sanz. ¿No han sentido en algún momento de la vida que extrañan o echan de menos a alguien? Pues esta canción es muy profunda para ese tema. Cuando usted en estos precisos instantes está echando a alguien de menos. Si quiere, mándale la nota de audio. Si quiere, mándale el videíto, mándale el saludito. Y dile a esa persona, como lo dice Alejandro Sanz, ¿sabes qué? ¿Cómo te echo de menos?

0: canción la hace Paulina Rubio. Se llama Ni Rosas Ni Juguetes.
1: Estás aquí,
0: ¿no? Esta mujer empoderada le dice, ¿sabes qué? No necesito que me compres nada. No necesito nada de eso para que compres mi amor. Hey, yo quiero algo real, algo de verdad, verdad. No de cartón, no de embuste, embuste, no, señor. Ni rosas ni juguetes. Una mujer, bueno, hay mujeres así todavía, ¿verdad? Que no se dejan conquistar única y exclusivamente con regalitos, con flores y vainas materiales, que les encantan. A ellas les encanta, no digan que no. Pero hay unas que son muchas más, mucho más profundas y dicen, aparte de eso, demuéstrame. ¿Qué es lo que es?
2: 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Ya no me dediques.
0: Oye, oye. Oiga, oiga eso, oiga eso. Ya se cansó, esto no es lo material. ¿De qué te sirve tener a ti rosa, juguetes, carro, beca? Dice la canción, ¿no? Yo no estoy diciendo que esté de acuerdo, es problema de ella. Y de ustedes también. Una canción del año 2009. Ah, sí, claro. Claro, Mechitas. La compuso el gran Gianmarco. Y dice que no quiere ser usada como un simple juguete. O sea, si tú quieres estar con esta muchacha, demuéstraselo con hechos y con amor real. ¿Cuántas así que me levanten la mano? ¿Cuántas así? A ver.

0: están mis mujeres empoderadas? Mis mujeres que no necesitan de un regalo para ser conquistadas. Porque ellas mismas se los pueden comprar. ¿Cuál es el problema? Las que piden un amor real, de verdad, verdad. ¿Dónde están? ¿Dónde están? ¿Dónde están? Que no las veo. ¿O no hay? No, ve, sí. Ah, ya aparecieron. Está bien, está bien. Estaba asustado.
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0: Bésame. 4:12 p.m, 4:12. Oiga, queremos agradecerles de manera muy especial a todos y a todas los que estuvieron con nosotros, a todas las parejas que estuvieron con nosotros el pasado sábado en el foro de parejas Bésame Más Allá del Sí. De verdad, mil gracias por acompañarnos. Mil gracias una vez más por hacer exitoso este evento que se llama Foros Bésame. El anterior fue de parejas. Hemos tenido de salud mental. Muchos foros hemos tenido. Y se vienen más, obviamente. Que los foros nos sirven muchísimo para aprender, para afrontar muchas realidades en la vida también. Gracias de todo corazón a nombre de todo el equipo de Bésame, en cabeza de nuestro director Vicente Moros. Mil y mil gracias a todos por acompañarnos el pasado sábado en nuestro foro de parejas Bésame. Se vienen más eventos, se vienen más sorpresas, se vienen íntimos, se vienen foros, se viene fin de año, se viene una cantidad de cosas que ya me pica la lengua, pero no puedo. Se viene un íntimo con... Déjenme, hombre, no puedo todavía. El íntimo es... Por lo pronto, gracias Bogotá.
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Cristian Camilo, que estuvo con nosotros en el foro de parejas Bésame el pasado sábado. Un momento muy emocionante con todos los asistentes. Tuvieron la oportunidad de dedicar canciones, de cantarle ahí al oído una que otra canción a su amorcito, a sus amigos. Vi muchas mamitas también allí cantando canciones de Cristian Camilo. Tiene un tributo a las canciones de Ana Gabriel. Muy bueno, muy bueno. Gracias a Cristian Camilo por acompañarnos. Obviamente cantó esta canción.

0: La tarde 23.
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0: se vaya.
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0: Jesse Joy. Al lado de Luis Fonsi. Se llama Tanto. Igualito, ¿verdad?
1: ¿Cómo?
0: La bulla. Le he hecho en la sala que el burro habla, el primero que hable un burro será. ¿Te acuerdas de eso? Silencio, ¿qué? Silencio en la corte que el burro va a hablar. El primero que hable más burro será. Cuando no quería que hicieran silencio. Silencio en la corte que el burro va a hablar. El primero que hable más burro será. Silencio en la corte que el burro va a hablar. El primero que hable más burro será. 4 de la tarde, 45 minutos. Feliz tarde para todos los que se conectan con nosotros. Los que van regresando a casa. Los que van saliendo del trabajo. Los que no están haciendo nada también. Para ellos un saludito muy especial. Yo soy Guti y soy como el hambre. O sea, voy y vengo. A las 8 de la noche voy a estar de regreso con todos ustedes. 8:00 en punto de la noche. Estoy en Una Voz en tu alcoba. Ya por acá está Mario haciéndome ojitos. Que me levante, yo hago caso. Mechas igual que hoy trajo a Marcelino Panivino. Me van a entregar, como dicen ellos, el último empujón. El último empujoncito del día.

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Me despido con esta canción que me fascina, me encanta. Tanto me fascina que casi me como la palabra. Vacilos, amor de los noventas. Ya viene Amor y Like.

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Nueva edición de Amor y Like aquí en Bésame, Bésame te enamora. Mario Vargas y Mechas y Mario Vargas listos para darles el último empujón del día en esta tarde de lunes. Así que feliz tarde para todos, bienvenidos. Bésame te enamora.

0: Ahora sí, eso es lo que debe sonar. People, bienvenidos, feliz regreso a casa, buena energía, buena actitud en compañía de Bésame, Bésame te enamora.
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0: La Mecha, feliz tarde, Mechitas, ¿cómo vas?
2: Feliz tarde, muy bien, aquí en modo mamá, porque hoy traje a mi niño, hoy traje a Marcelino, a mi bebé, a mi perrito de 10 años, y está muy juicioso, últimamente ha estado muy juicioso. Hoy yo le dije, papi, tenemos, él es muy necio, y yo le dije hoy antes de venir para acá para el trabajo, le dije, papi, hoy tenemos algo muy importante y necesito que te luzcas y que te portes muy bien, y se ha portado muy bien, ¿cierto, Mario?
0: Claro, o sea, sí, ¿para qué?
2: ¿Para qué?
0: No, pero es que Marcelino por lo general es un perro muy juicioso.
2: Contigo, contigo, yo no sé, o sea, a ver, y yo siento que esto aplica tanto para los hijos perrunos, gatunos y para los hijos humanos, pero con las otras personas son, mejor dicho, la mata de la decencia, del buen comportamiento, pero cuando llegan a la casa, ahí sí ya sacan su verdadera personalidad, o bueno, en ese caso, perronalidad.
0: Sí, no, pero Marce es muy juicioso, no es tan loco como la mía. Es una loquilla.
2: Nada. Doy fe de que Alma se porta muy bien.
0: Bueno, people, feliz tarde para todos. Gracias por estar conectados siempre con Bésame. El último empujón del día es con nosotros a través del dial 97.4 en la aplicación Bésame te enamora y en la página web bésame.fm. Bueno, mi Mechas, spoiler de lo que vamos a hablar en minutos, aquí en Amor y Like.
2: Bueno, es cierto, Bololo. Oye, imagínate que la vieja esta, la actriz, bueno, la creadora de contenido para adultos.
0: ¿Cuál?
2: Bonnie Blue. Ajá. Subastó el nombre del hijo.
0: Uy.
2: O sea, literalmente, el mejor postor podía poner el nombre que le diera la gana. O sea, si tú vendías y decías como que el nombre fuera Popó, si pagabas lo suficiente, podías ponerle ese nombre.
0: ¿En serio?
2: Te lo juro.
0: Uy. Bueno, más adelante me va a decir en cuánto lo vendió.
2: Exactamente.
0: Listo, pero eso va a ser en minutos. Uh-huh. Y abrimos un debate ahí.
2: Y vamos a abrir un debate seguramente, porque es que, bueno, no lo sé, pero a mí mi neuro siempre, bueno, yo voy al neuropsiquiatra, y el neuro siempre me ha dicho como que los nombres definen muchos aspectos de la personalidad de cada individuo.
0: Vea pues.
2: Cada nombre. Entonces, pues también podemos hacer un ejercicio chévere que nos envíen su nombre a ver qué, cómo es la personalidad según la ciencia de esa personita.
0: Listo, de una. Así que ustedes súper conectados a Amor y Like aquí en Bésame. Bésame te enamora. Y por acá nos llega reporte del tránsito y de la movilidad a esta hora en Bogotá. Escriben Mechas y Mario, feliz tarde. Los manifestantes. Bueno, me imagino que hay una marcha. Dicen los manifestantes siguen avanzando por la calle 26 hacia el este, causando interrupciones en el tráfico en ambos carriles. La carrera 33 está despejada. Agentes civiles realizan maniobras de desvío de tráfico en la zona. Para que por favor lo tenga en cuenta, y estoy chequeando por acá Bogotá Tránsito, y efectivamente desde las 4 de la tarde y 42 minutos se ha generado un bloqueo total de la calle 26 con carrera 33 debido a una manifestación. Efectivamente, los participantes avanzan hacia el este de la ciudad. Rutas alternativas, avenida Ciudad de Lima, calle 19 y o calle 45, para que por favor lo tenga en cuenta. Gracias por el reporte del tránsito y de la movilidad. Usted también lo puede hacer y nos puede escribir o enviar nota de voz a nuestro Bésame WhatsApp 313-8142-974. 313-8142-974. People, feliz tarde para todos. Bienvenidos. 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
3: 5 de la tarde, 24 minutos en Amor y Like, aquí en Bésame Te Enamora. Bueno, mi Mechas.
4: Bueno.
3: ¿Qué ha sido tendencia hasta el momento hoy en Colombia?
4: Estoy en el mundo, y en Colombia, y en todas partes, porque resulta que la creadora de contenido Bonnie Blue acaba de anunciar, bueno, anunció hace unos días, que va a subastar el nombre de su bebé. Lo subastó, efectivamente, y la mejor puja, o sea, el hombre que más pagó, pagó 1.2 millones de dólares. ¿Eso? Tenía que ponerle el nombre sí o sí, que le diera la persona que más pagaba.
3: O sea, casi 4 mil millones de pesos, Mechas.
4: Sí.
3: Son como 3.900 y algo de millones.
4: Bueno. Uy,
3: dice, ¿da mucha plata por un nombre nomás?
4: A ver, y efectivamente, la persona que gana esta subasta le pone el nombre de una plataforma de apuestas criptográficas. No sé exactamente qué es eso, pero dice criptográficas, que es BetBolt. O sea, el niño se va a llamar BetBolt.
3: Así se va a llamar el niño.
4: Así se va a llamar el niño, BetBolt, que es, bueno, una plataforma de apuestas. Yo me pregunto, ¿en Estados Unidos no hay servicios sociales? O sea, ¿no hay personas que estén pendientes de esa vaina? No, porque, o sea, imagínate. No, porque es que estamos hablando de una mujer que en su baby shower dijo que para que la orinaran encima. Que tuvo al niño y con el niño en brazos hizo un video con unos manes diciendo que después de que terminaran el video que se iba a acostar con esos manes y que iban a hacer contenido porque a ella le hicieron cesárea, que abajo estaba perfecta.
3: Ok.
4: Y ahorita sale y subasta el nombre del pelado. ¿Qué tal que de pronto lo hubiesen puesto? Bueno, o sea, el nombre, digamos que más o menos es pasable. Porque ¿qué tal que le hubiesen puesto una vulgaridad? ¿Qué tal que le hubiesen puesto una página triple X?
3: Claro.
4: ¿Ya?
3: O sea, como ella hace ese tipo de contenido.
4: Exacto. O sea, ¿qué tal que le hubiesen puesto el nombre de una página triple X? ¿Qué tal que le hubiesen puesto el nombre de un delincuente? No lo sé. O sea, son muchas cosas, pero yo digo, no existen los servicios sociales en Estados Unidos. Hay algunas personas que dicen que eso es falso, que ya no tiene un bebé, que lo que tiene es un muñeco y que está haciendo, engañando a las personas. Pero la verdad, el engaño le ha llegado lejos. Lejos, lejos.
3: No, la verdad, no. No. ¿Tú le pondrías un nombre así a tu baby?
4: No. No, y yo te voy a decir una vaina. Yo, pues, o sea, tú sabes que por el momento no hay planes. Pero si llegase a ocurrir, yo siempre he dicho que le quiero poner un nombre que de pronto vaya bien al lado de cualquier profesión. O sea, como que doctora tal, doctor tal.
3: Que rime, que rime.
4: Maestro tal. O por ejemplo, que si de pronto se quiere dedicar a la música, que pueda tener un nombre también, pero que vayan bien con las profesiones. ¿Sí?
3: Ok.
4: Licenciado tal, que suene bien.
3: ¿Te gustan los nombres simples o compuestos?
4: Creo que simples. Creo
3: mejor,
4: que sí.
3: ¿Cierto que sí?
4: Sí, o sea, un poquito menos enredado, además de que yo creo que los nombres que yo he pensado tal vez para mis hijos no tendrían una combinación muy fácil.
3: Ah, bueno.
4: Por ejemplo, o sea, ya hemos llegado a la conclusión de que si queremos tener una niña se llamaría Violeta. ¿Con qué pegas tu Violeta?
3: María Violeta.
4: No. María no. Yo soy María, me encanta mi nombre María, pero tengo que reconocer que todo el mundo se llama María.
3: Sí, la mayoría de mujeres se llaman María.
4: Sí, exacto. Mira, en mi familia tengo 5 primas que se llaman María. María Claudia, María Nela, María Isabel, o sea, entonces, María Mercedes, que soy yo, ajá. Entonces, pues, hay Sandra María, entonces, no va.
3: Bueno, la pregunta para nuestros seguidores, mi Mechas, abriendo pues el debate hoy en Amor y Like, aquí en Bésame.
4: Ay, ¿qué pregunta les podemos hacer? Ustedes, ¿cuál sería el nombre más raro que le pondrían a un niño? Con la mano en el corazón. O bueno, ¿cuál ha sido el nombre más extraño que han escuchado en una persona? Yo lo voy a decir, yo conocí en algún momento. Cuando yo estaba en la Legión de María, allá en CRT, había un chico llamado Obedulio. Y recuerdo que ese nombre para nosotros era como... Entonces, era la combinación de un montón de familiares. Que Ovidio, que Eduardo, que Úrsula, que no sé qué. Pero el man se llamaba Obedulio. Y Obedulio José, creo que era. Y para mí era un nombre muy raro. O sea, para mí era un nombre extraño.
3: Uy, yo qué nombre he escuchado así.
4: No, o ¿sabes qué? Pero hoy, mira que una seguidora de nosotros que ganó en el foro se llamaba Tránsito.
3: Ah, sí, nosotros allá en el foro Ella ganó casualmente.
4: Ella ganó, no sé si ganó spa o qué ganó. Sí, ganó, pero no, gimnasio, se llama gimnasio, pero se llamaba tránsito.
3: Vea, pues. Por acá nos empiezan a escribir.
4: Ah. ¿Qué?
3: Virgelina.
4: Virgelina es un nombre lindo.
3: Uy, pero heavy, ese nombre.
4: Virgelina me parece un nombre lindo.
3: ¿Te parece lindo?
4: Sí.
3: Uy, no. Quasimodo. Priscila, por acá colocan. Uy, no, esos nombres, no, nunca lo había escuchado. Priscila, sí. Tiene nombre de actriz mexicana. ¿Tú qué eres, novelera?
4: Yo que soy novelera y todo el cuento. ¿Qué otro nombre? Yo, a ver, bueno, mi hermano se llama Juan Domingo, pero, y Domingo es un nombre muy común. El cuento es que a mi hermano le ponen Juan Domingo porque él nació un domingo. No tenía segundo nombre y mi papá dijo como, okay, bueno, pero nació un domingo, vamos a ponerle Domingo.
3: Vea pues, qué creatividad para los nombres.

0: que hubo hace un par de años era COVID.
1: No, en CRT le pusieron ChatGPT a una pelada.
0: Yo hice
1: un video de eso el año pasado se registró y yo dije como que, mira, yo me metí a X y yo vi que estaba en trending topic CRT y yo, ¿qué habrá pasado? Porque eso no es normal. Y yo dije, ¿qué habrá hecho?
0: En trending topic.
1: Y yo dije como que, ¿qué habrá pasado? Y me meto y claro, o sea, una niña la habían registrado como ChatGPT. Bastidas, guerra, algo así. O sea, guerras bastidas, no me acuerdo, pero se llamaba ChatGPT. Y era porque los papás admiraban mucho los avances tecnológicos. Mi amor, a mí me encanta el sushi. Ay, yo soy fanática del sushi. Yo no por eso le voy a poner sushi a un hijo mío.
0: No, claro, no aguanta.
1: Pero sí le pusieron ChatGPT.
0: Le hubieran preguntado a ChatGPT qué nombres opcionales les arrojaba.
1: No, y esos nombres combinados, marica. Yo tengo una prima que se llama Marjan.
0: Marjan.
1: Marjan. Marjan. Cristina.
0: No.
1: Porque su papá se llama Martín y su mamá se llama Yamina. Entonces se llama Marjan.
0: No. Que los seguidores nos digan cuáles son los nombres más extraños que han escuchado.
1: Perfecto. ¿Listo? Me parece súper bien.
0: 313-8142-95.

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4: 5 de la tarde, 43 minutos en Amor y Like. Aquí en Bésame, te enamora, mi mechas. ¿Cómo vamos? ¿Bien o bien? ¿Qué
5: ha pasado? Bien, súper bien.
4: Te tengo los nombres que posiblemente han llegado, que los seguidores han enviado.
5: Perfecto. ¿Cuál nombre me tienes?
4: El primero.
5: ¿Qué?
4: Mechas, estos nombres están un poco heavy, la verdad.
5: ¿Y por qué? ¿Por qué es tan heavy? No entiendo.
4: Dice, yo tengo una prima que se llama Norife, por las dos abuelas. Una se llama Nora y la otra Fela.
5: ¡Norife! ¡Qué nombre tan... Pero está como esa. Fuertecito ese nombre.
4: Dice por acá, hola, buenas tardes, pésame, los nombres raros que he escuchado son Onofre y Ofil. Onofre es como...
5: No, pero Onofre...
4: Como apellido, ¿no?
5: No, pero Onofre no suena tan raro. O sea, siento que sí. Sería un nombre que de pronto han utilizado antes, pero raro, así que tú digas, uy, qué extraño, ¿no?
4: ¿Cuál es esa? ¿Quién está por acá, hola?
6: Hola, Mario, ¿cómo estás? Te cuento que yo estuve el sábado en el foro y es una de las experiencias más bonitas que he tenido últimamente. Estar con ustedes allá y tomarnos fotos. Mi esposo me acompañó y vino súper, súper contento. O sea, algo, una experiencia para los dos maravillosa. Participar con ustedes, hablar con el señor Vicente, no la música de Cristian Camilo. Uy, no. Qué belleza, una hermosura, la verdad que sí. Y te cuento que también soy una de las felices ganadoras de los pases para el gimnasio. Entonces, ay, no, ver mi nombre allá en el tablero, para mí eso fue, ay, no, lo más bonito. Entonces, muy agradecida con ustedes. No, de verdad que sí, una dicha muy, muy, muy grande. Y me gustaría escuchar de Cristian Camilo El Talismán. Qué maravilloso mariachi llevaron ustedes. O sea, de verdad, muchas, muchísimas gracias. Y acá sigo con Bésame, porque Bésame me enamora.
5: ¡Preciosa! Por ti, por personas como tú, efectivamente, que se lo disfrutan, que de verdad, pues les gusta y que se nota que les apasionan estos planes, es que los hacemos.
4: Por sí, pues, no.
5: Exactamente.
4: Por gracias en serio por haber ido. Bueno, dice, todos los que le ponen... el corazón a los nombres, dice, todos terminados en Is y Mar. Ah, bueno, Liz, querrá decir, Liz y Mar. Todos Liz los nombres terminados en Liz y Mar.
5: Yo tengo, yo sigo un mancito que es como registrador en Venezuela, y él dice que tiene eso de que le ponen TH al final o Mar. Siempre es Mar. Tal bien. Cosa, Mar.
4: El nombre más raro que he escuchado es Renzo.
5: No, a mí me parece un nombre normal.
4: Canacha.
5: No, mi amor, eso sí, eso suena como a fruta. Eso suena como a mata medicinal. No sé.
4: Dice, hola, bésame, un exnovio de mi hermana se llamaba Almícar Retavisca.
5: No.
4: Nombres raros.
5: Está fuerte. No, pero mira que, o sea, hay nombres que no son raros, o tal vez no son tan raros, pero sí suenan como pesados. Por ejemplo, mi hermano menor se llama Sebastián Ramiro. O sea, la combinación está pesada. Nació con dos cédulas, mi hermano.
4: Dice por acá, Elimenes. ¿Habías escuchado ese nombre?
5: No, jamás.
4: Bueno. Dice por acá, Intersección.
5: Concepción.
4: Bueno,
5: Inmaculada.
4: Concepción, sí.
5: Inmaculada también.
4: Dice por acá, Ulvía. Dicen por acá, hola, yo me llamo Fraincela. ¿Cuál es esa?
5: Pero suena como Francesca.
4: ¿Cuál es esa?
5: Suena como Francesca, suena chévere. Oigan, si ustedes tienen un nombre que, digamos, es un poquito fuerte al oído, ¿se lo cambiarían?
4: Uy, Ruperto me parece muy extraño, nos escriben.
5: No siento que sea extraño, siento que es fuerte. O sea, pesado, les digo yo a los nombres así. O sea, nombres que tú dices como que, uy, qué pesado.
4: ¿Quién está por acá, hola?
5: Pero mira, Marcelino.
4: No, pero ese nombre es común. Marcelino me parece común.
5: Yo conozco Marceliano, sí lo conozco. Pero Marcelino, y así se llama mi perro. Pues yo sí, qué
4: no, puedo me parece hacer? Común, Marcelino. Nombres raros que ustedes hayan escuchado o que conozcan.
1: Hola amigos, bésame, buenas tardes. Les hablo desde El Encanto. Nombres raros que conozco desde mi familia, pues mi bisabuelo que se llamaba Saturnino, y tengo un tío que se llama Diocleciano. No sé qué estarían pensando para ponerle esos nombres, ¿verdad?
4: Nombres extraños que ustedes hayan escuchado en su vida. Por acá nos escriben, buenas tardes.
5: En Ciénaga de Oro teníamos una vecina que se llamaba Felicitación.
4: Uy, no, pero es que ¿por qué ponen esos nombres así?
5: Y otra que se llamaba Visitación Martínez. O sea, yo quedé así como, jamás en mi puta vida.
4: Ahí viene Doña Visitación. Uy.
5: Y la hija de una de las mejores amigas de mi mamá se llama Donatila. Y le dicen Dona. Literal, pero ¿Dona? Se llama Donatila. Uy. Le decimos Dona.
4: Dice, buenas tardes, tuve una novia que se llama Tarcisia. Bueno, Tarcisia sí, yo la he escuchado.
5: Yo nunca había escuchado en mi vida Tarcisia.
4: ¿Quién está por acá? Hola.
7: Buenas tardes, bésame. Pues no es un nombre raro, pero sí es bastante curioso que un chico se llame MacGyver.
5: Ay, el de mi papá. A mí se me había olvidado el nombre de mi papá.
4: Ah, yo pensé que tu papá se llamaba así también.
5: No, mira, mi papá se llama Walter.
4: Ahí vamos bien.
5: Walter Rosenberg. Sariego Pacheco. O sea, él es Rosenberg, que se pronuncia Roosevelt, ¿no? O sea, pero el registrador lo puso así tal cual, Rosenberg.
4: Rosenberg.
5: Walter Rosenberg.
4: Vea, pues, conozco a alguien que se llama Tarasamir. Uy, no, pero ¿cuál es esa de verdad? Por acá nos escriben Morfosina.
5: No, pero también. ¿Sabes qué? Un amigo que se fue para el extranjero de intercambio me dijo que en el extranjero les parecía muy extraño que aquí le pusiéramos Jesús a los niños. O sea, era como que, ¿por qué lo hacen? O sea, porque es Jesus Christ. Entonces, que les parecía demasiado extraño que a los niños se les pusiera Jesús. Y aquí es súper común eso, pero para allá ellos es que es muy raro.
4: Tuve una clienta en Tocaima y se llama Escolástica.
5: Escolástica debe ser.
4: Pues no está con tilde, pero me imagino que es así.
5: ¿Qué es escolástica? Escolástica.
4: Dice.
5: Escolástica es una corriente teológica y fisiológica dominante de la Edad Media que estudió la filosofía grecolatina para comprender e interpretar la revelación cristiana.
4: No, déjelo ahí. Tuve una compañera que se llamaba Miroslava. No, ya esos nombres están muy pailas, en serio, de verdad.
5: No, ¿te parece? O sea, a ver, no es que estén pailas, porque al final uno se termina encariñando con el nombre.
4: ¿Miroslava vino o no vino? No, ¿Miroslava?
5: Pero es que son pesados, son pesados los nombres, ¿para qué?
4: No aguanta. Benigno. Sí, es.
5: Sí. No, cállate. Una amiga de mi mamá se casó con un hombre que se llama Cristo.
4: Vea, yo tengo un vecino, escriben, yo tengo un vecino que se llama Zenén.
5: ¿Se llama qué?
4: Zenén.
5: Pero con N.
4: Sí.
5: No, porque pues es muy de grande. No, ahí sí demanda su denuncia a tu papá si te ponen con M. No, no, mi amor, no.
4: Alejandrino.
5: No suena mal. No suena mal, me gusta.
4: Casimira.
5: ¿Ah?
4: Casimira.
5: Que pues sí.
4: No, en serio, colocaron acá, Casimira.
5: Yo te conocí el caso también de un muchacho que se llamaba. Cuando yo te digo Mildred, tú piensas en mujer, ¿no?
4: Sí, Mildred, sí.
5: Bueno, él se llamaba Mildred, o sea, hombre. Entonces recuerdo que siempre era como que la señora Mildred y tal la cosa. Y salía él así, un morenito, delgadito.
4: Frangeli.
5: No, normal.
4: Tiene un nombre
5: normal,
4: como
5: normal.
4: Extranjero, ¿cierto?
5: Sí, como italiano.
4: ¿Quién está por acá? Hola.
8: Buenas tardes, Don Nelson, ¿cómo me le va? Don Nelson, quería comentarle algo. Lo que pasa es que...
5: Don Nelson.
4: ¿Esta es una nota de voz?
5: ¿Se equivocó?
4: Que se le fue el chat equivocado.
5: No, pero que...
4: ¿Pero
5: no,
4: la vamos pero a escuchar no, o sea... no? Esas son de chisme.
5: Pero, o sea, escuchemos la primera parte y si es muy comprometedora, la cortamos.
4: Don Nelson dice.
5: Don Nelson.
4: Vamos a escuchar una nota de voz que llegó a un chat equivocado.
5: Parece que fuera normal, o sea, normal. Ajá.
4: ¿Le damos play o qué?
5: Dale.
4: Don Nelson le quería comentar una cosa.
5: Sí.
8: hemos tenido una emergencia, algo de fuerza mayor, y la verdad no podemos ya viajar. De todas maneras, pues quiero que nos disculpe y por haberle pues hecho perder de pronto tiempo ahí, pero la verdad lo que es algo de fuerza mayor y no. La verdad, pues el viaje se cancela.
5: Pues mira, Nelson puede estar lo enojado que tú quieras, pero uno no controla las vainas de fuerza mayor. O sea, y la verdad, uno que va a querer perder es un viaje. Entonces, él tiene también que entender. Don Nelson, por favor, si nos está escuchando ahorita, entiéndame, haz el favor, son cosas de fuerza mayor y aquí no ha pasado nada. Más adelante viajarán.
4: Bueno. Yo creo que Don Nelson no se va a enterar de la situación tampoco.
5: No, pero mira, no, seguramente ya se dio cuenta que lo mandó al chat equivocado, pero oye, mira, o sea, y cómo nos tienes guardada, mi amor, que lo mandaste a Bésame, o sea, Bésame y Nelson, Bésame y Nelson son muy diferentes.
4: Me echas, hay una cantidad de nombres acá que hay un poco de chats, pero gracias a todos los seguidores que enviaron los nombres extraños y todo porque una creadora de contenido del Chulito Azul, pues subastó el nombre de su baby. Y por eso estamos preguntando nombres extraños. ¿Cómo
5: qué
4: es que
5: mujer
4: se
5: tan cansona en
4: ¿cómo
5: esta fue vida?
4: Que, ¿cómo es que se llama el nombre?
5: Bedbolt. Así.
4: Eso es de no te lo puedo creer, pero existe.
5: Pero existe y pasa y pues mira, existe ChatGPT y Bastidas. O sea,
4: COVID. Existe ese nombre, COVID.
5: ¿Sabes qué? Ay,
4: existe Mercedes.
5: Conozco un niño que se llama Pfizer.
4: ¿Pfizer? Me suena a Dragon Ball Z.
5: No, mi amor, o sea, tú sabes que ese era uno de los laboratorios de la vacuna del COVID. Pfizer. Y el pelado se llama Pfizer.
4: No podría.
5: Pero suena chévere. O sea.
4: Venga, no me suena como.
5: Pfizer. Venga, Pfizer. ¿No? Ay. Como llamando a un perro.
4: Sí, me suena.
5: Oye, respeta. Fúnenlo, me hacen el favor.
4: 5 de la tarde, 55 minutos. 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

0: My people, feliz tarde para todos. Bienvenidos a la segunda hora de Amor y Like aquí en Bésame Te Enamora. Ya venimos a escuchar sus historias, historias reales. Por si usted necesita algún consejo, alguna opinión, ya puede contar su historia a través del 313-8142-974. Feliz tarde, bienvenidos.
1: Si se fue.

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0: My people, aquí estamos de vuelta. No paramos, continuamos, seguimos, avanzamos. 6 de la tarde, 16 minutos. Bienvenidos a la segunda hora de Amor y Like aquí en Bésame. Esta es la hora feliz. Mi Mechas, ¿por qué es la hora feliz? Contámelo.
1: Porque es la hora de las historias, es la hora donde nos desestresamos y empezamos a escuchar un poquito de la vida ajena, sí señor.
0: Cuando tú dices de la vida ajena me parece chisme.
1: Un poquito, ¿por qué no? Sí, podría ser, estamos escuchando literalmente la vida ajena de la gente.
0: Si usted tiene una historia para contar, no sabe qué decisión tomar, necesita algún consejo, una opinión, pues puede contar su historia. Ya mismo habilitamos nuestra línea, nuestro Bésame WhatsApp, 313-8142-974, ¿listo? 313-8142-974, puede enviar su nota de voz o también puede escribir su historia. Claro que si usted quiere que la historia sea anónima, todo bien, que aquí no vamos a revelar su nombre. ¿Listo? Uh-huh. 313-8142-974. ¿Listo, mi Mechas?
1: Listo.
0: Pilas, que si usted escribe, Mechas es la encargada de darle vida a su historia. Así que puede escribir o enviar su nota de voz. Sea la que sea, la historia que quiera, por la situación que esté atravesando. Aquí escuchamos, no juzgamos. 313-8142-974 de una. Envíe su nota de voz o escriba.

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0: 6:29 minutos en Amor y Like. Aquí en Bésame está la hora de las historias. Y obviamente tenemos historia en Amor y Like.
1: Por supuesto. Buena mecha.
0: Sí. Seguidor, seguidora.
1: Es un seguidor.
0: ¿Qué dice la corresponsal?
1: Quiero pedirle a la chica con la que estoy saliendo que sea mi novia. Sé que muchos de pronto dirán que no hay problema, pero en mi caso sí lo hay. Ella acaba de salir hace apenas 2 meses de una relación de 8 años. Uh-huh. Me dijo que no quería nada serio, pero me he dado cuenta que con el tiempo hemos afianzado mucho esta relación a tal punto de que nos estamos tratando como novios. Uy. Ella misma le organizó una despedida a un amigo mío, me ha acompañado en los momentos más difíciles, ayudó a la organización de la fiesta de grado de mi hermano, todo eso en apenas 2 meses que estamos saliendo. Me gustaría pedirle que fuéramos algo más. ¿Me arriesgo?
0: Diré la Meche.
1: No.
0: Claro, mi amor.
1: No. Yo no. O sea, ven acá, mi vida. Yo, listo, qué chévere. Chévere que te esté mostrando este tipo de atenciones, pero siento que 2 meses, de por sí 2 meses como que es un poquito apresurado. Ojo, yo tengo rabo de paja. Yo me cuadré con mi novio cuando teníamos apenas 13 días de conocernos. Pero,
0: ¿13 días, Mecha?
1: Sí.
0: ¿En serio?
1: Sí, 15. 15 porque nos conocimos el 31.
0: ¿Cuál es?

0: cambio de luces en varias oportunidades, hágale. ¿Qué es lo peor?
1: ¿Qué es lo peor que puede pasar? Que te rompan el corazón, seguramente.
0: No,
1: porque es que yo no estoy diciendo que deje a la pelada, ni que tampoco la deje como de frecuentar o que le deje de caer, o sea, no. Pero pasar, o sea, dar el paso como de formalizar una vaina con una persona con la que está saliendo apenas hace 2 meses y que acaba de terminar una relación de 8 años, yo siento que está heavy. Deja que las cosas vayan fluyendo así como están fluyendo, que de pronto hasta ella, ¿qué tal que de pronto la pelada se sienta acorralada?
0: No, ¿qué pero tal? Por eso le digo, vaya y dígale y ya haga su acto de declaración. Puede que ella le diga, no, mira, ¿sabes qué? No estoy en el mejor momento para tener una relación. Pero mira que tú me interesas, por lo que ya ella ha demostrado.
1: Pero es que mira que ¿para qué dejen? Se queda sin el pan y sin el queso.
0: No me parece.
1: No, si yo digo que se aguante un poquito, que no haya afán. Pero o sea, nadie te está persiguiendo, mi amor.
0: Pero
1: nadie. Muchas,
0: es que si ella no le diera esos lamparazos, pues uno dice, nada, ahí como que no hay nada. Pero si ella le está demostrando todo lo contrario.
1: Pero es que realmente yo siento que nadie está presionándolo, nadie le está persiguiendo, no está pasando nada. Simplemente, pues, quiere comenzar una relación con alguien y ya. Pero no es una carrera. Yo no me arriesgaría, la verdad.
0: Papito, si es ya, es ya. Hágale sin mente. La Mecha dice que todavía no, yo le digo que sí. Pero usted es seguidor de Amor y Like y de Bésame. ¿Qué consejo le da a nuestro seguidor? ¿Usted qué opina de la situación por la que le está pasando? Cuéntenos. 313-8142-974. Puede escribir o también puede enviar su nota de voz. Y le da el consejo a nuestro seguidor. ¿Listo, la Mecha?
1: Ok, listo, pues.
0: 313-8142-974.

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1: 6:42 minutos en Amor y Like. Aquí en Bésame. Bueno, mi Mecha, resumen de la historia, por favor.
2: Bueno, el resumen de la historia, este chico quiere proponerle algo serio a una chica con la que está saliendo. Ya llevan 2 meses saliendo, quiere que se hagan novios. El cuento es que la pelada acaba de salir de una relación de 8 años y ella le había dicho a él que no quería nada serio. Pero el man dice, ella se está comportando como muy linda conmigo, se está comportando como una novia. ¿Debería o no debería dar el paso?
1: ¿Usted qué opina?
3: Hola, amigos de Bésame. A ver, en algunas ocasiones, algunas mujeres, no digo que todas, les da como miedo decir que quieren una relación, y en este caso más la chica, porque ya saben los dos que ya salió una relación de 8 años. Entonces, pues, ella no le va a decir a él que quiere una relación porque, pues, ella va a decir que va a pensar el de ella. Y por otro lado, pues, hasta donde entiendo el tipo, la chica conoce a la familia de él, o sea, no es algo tapado. Me parece que, ¿qué más serio que eso?
1: En fin.
2: En fin.
1: Que dé el paso.
2: A ver, vamos a ver qué escriben. Dicen que le diga, ella está muy involucrada con él, que lo hablen, puede intentar y medir el terreno. ¿Qué tal salga algo bonito?
1: Ok, ¿quién más está por acá? Hola.
4: Muy buenas noches, Bésame. Bueno, mi consejo para el oyente es que se espere. Que se espere y que siga construyendo sobre eso, esa base sólida, con amor, con cariño. A ver qué se puede dar y no se vaya a estrellar como me estrellé yo. Empecé una relación así con una chica y que tenía tanto tiempo con su novio y que terminó con él y yo pasé a ser como su pañito de lágrima y nos conectamos muy bien y bueno, empezamos la relación y al cabo de 2 meses me terminó dejando. Porque él la volvió a buscar y le rogó y bueno, y ella me dijo a mí que no lo podía sacar de su corazón ya que él había sido el primero en su vida. Por eso le aconsejo que se tome su tiempo y espere.
1: Bueno, es un consejo y una opinión desde la experiencia, ¿no?
2: Claro.
1: Y es muy válido. Ahora, hay que rescatarle a la chica de nuestro seguidor que envió la nota de voz, que fue sincera y que le dijo, no puedo seguir contigo porque no he podido olvidar a mi ex.
2: Pero no sé, o sea, yo te digo una vaina.
1: Celia Bona.
2: No, eso también, el hecho de ella ser consciente de que no había podido olvidar a Alexis y de todas formas aventurarse en una relación, siento que demuestra muchísimo, mucha inmadurez emocional. Muy poca inteligencia emocional, porque si yo sé, es que ese cuento de que un clavo saca otro clavo nos tiene jodidos a todos. O sea, ¿cómo es que dicen? A Colombia la está matando el cuento de que un clavo saca otro clavo. Así, o sea, nos tiene jodidos.
1: ¿A ti te ha funcionado? ¿Tú lo has intentado?
2: Nunca lo he intentado, porque me parece tonto. Y me parece, I'm so sorry. Un clavo no saca otro clavo, un clavo no, entierra más duro al otro clavo.
1: Yo lo hice y funcionó. A mí me funcionó.
2: ¿Te funcionó?
1: Sí. Por el momento. O sea, en el momento funcionó. Pero pasan los meses y toda la vuelta y ya no se siente tan chévere.
2: Claro que no se va a sentir chévere, Mario. O sea, lo que pasa es que yo siento que no hemos caído en cuenta que lo único que hace que tú te metas con una pareja, del clavo saca otro clavo, tú nunca te vas a olvidar que tú te metiste con esa persona para superar a otra.
1: Y la vaina es que uno es consciente de lo que está haciendo.
2: Sinvergüenzuras.
1: Uno es consciente. Bueno, ¿quién más está por acá? 313-81-42-97-4.
5: Hola, Bésame, buenas noches. Pues hermano, ¿yo qué le puedo decir? Aviéntese de una. Yo soy de esos casos que floreció algo así de rapidez. Actualmente es mi esposa. Nosotros nos conocimos. Nos vimos a los 20 días, ella salía de una relación, llevaba 2 meses de haberse separado. Estaba viviendo con el ex esposo. Llevaba 2 meses de haberse separado, una relación de 8 años. Nos conocimos, esto, lo otro, como a los 20 días, casi igual que la mechas como a los 15 días, 20 días, me aventé y me dijo que sí. Y a los 2 meses, 3 meses ya estábamos viviendo juntos y ya llevamos 11 años casados. Y todo va súper bien. Lo que él cuenta es el típico caso de dime que quieres ser mi novia sin decirme que quieres ser mi novia. Entonces, ahí está, aviéntese. Lo más grave que le puede pasar es que le diga que no quiere y pues ahí no puede perder nada porque pues igual no hay nada, siga construyendo, pero aviéntese. Aviéntese porque después quizá se puede arrepentir.
1: No, estoy totalmente de acuerdo con nuestro seguidor. Dime que eres mi novia sin decir que no eres mi novia. ¿Cómo es el cuento, Mechas?
2: Dime que soy... No, espérate, ¿cómo? Dime que eres mi novia sin decirme que eres mi novia. Creo que era así, ¿no?
1: Creo que es así.
2: Sí.
1: Pero funciona.
2: Oye, ¿dónde está mi hijo?
1: Acá está la...
2: Ah, ok.
1: Acá está la mía.
2: Se me había perdido el perro.
1: Pero sí, estoy de acuerdo con nuestro seguidor. ¿Qué tal que después usted le dé mucha rienda suelta y ya después ella no quiera? Y que le diga, no, pero yo lo estuve esperando tanto tiempo y usted no se decidió. Y ahora yo no
2: quiero.
1: Pero
2: es que ella le dijo que no quería nada serio. O sea, tampoco le puede echar en cara eso.
1: Dime que quieres ser mi novia sin decirme que quieres ser mi novia. Está buena. Y filosófica la mecha. Bueno, pues esperamos que nuestro seguidor le haya quedado claro el tema. Que tome la mejor decisión y que nos cuente.
2: Oye, saludos para ¿cómo era? Bueno, no sé, solamente sale FYYE en TikTok, que subimos ya nuestro video resumen del foro y me está comparando con Yasmín por los pantalones que tenía puestos porque eran muy abombados. Entonces, si ustedes quieren saber cómo nos fue en el foro de parejas, váyanse a nuestras redes sociales porque ya subimos nuestro video resumen de todo el foro. Algunas cositas que hicimos con los asistentes que sabemos que les van a gustar mucho.
1: Bueno, 6:49 minutos. Esto es Amor y Like aquí en Bésame.
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0: 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Da la hora en Bésame, son las 6:54 minutos. 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